Soy Gil Díaz, el compa Gil, bonito martes. Oye, este día jueves voy a llegar desde tempranito. Saludos para toda la gente de Vallejo, California. Vamos hasta la ciudad de Vallejo. Aquí te va la dirección, 4310 Sonoma Boulevard. 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

93 de la Raza. Hoy en minuto ya viene nuestra abogada Leti Valencia, la Liga Defensora. Vamos a platicar de casos de inmigración. Si tú tienes a un hijo o a un familiar en el militar, pudieras tú tener ciertos beneficios. ¿Cuáles serían esos? Ya lo vamos a platicar en tan solo minutos. Pero antes, saludos a mi compa Manuel. Dice, vengo escuchándote, compa Gil. Es un trafical aquí en el 880. Saludos.

0: 93 de la raza, ¿qué tal familia? ¿Cómo estás? Soy Gil Ríos, el compa Gil. Bonito martes. El día de hoy ya tenemos a nuestra abogada de inmigración, nuestra abogada Leti Valencia, la Liga Defensora. El número de teléfono es importantísimo, familia. Hoy más que nunca hay que tener este número a la mano o en tus favoritos, en tu celular. El número es el 800-333-3676. 800-333-3676, ya sea para si quieres saber sobre tu caso, quieres meter una nueva petición o por supuesto platicar extensamente con nuestra abogada Leti Valencia, ya la tenemos el día de hoy aquí. 800-333-3676. Abogada, ¿qué tal? ¿Cómo está? Bienvenida, buenas tardes.
1: Hola Gil, muchas gracias por recibirme, buenas tardes. Yo muy bien, contenta de estar aquí contigo, ¿cómo estás?
0: Muy bien, muy bien. El día de hoy vamos a platicar de un tema que casi raramente se platica, sobre el PIP. ¿Qué es el PIP, abogada?
1: Claro, el PIP, así le llamamos por sus siglas en inglés, es conocido como el Parole in Place, que es un beneficio discrecional para personas que tienen familiares en una rama de las Fuerzas Armadas. Uh-huh. El Parole in Place puede hacer milagros, por eso es tan importante hablar con un abogado de inmigración para saber si califican, si es que tienen algún familiar en una rama de las Fuerzas Armadas.
0: Perfecto. Bueno, vamos a platicar del PIP y los verdaderos o falsos sobre las personas a lo mejor no están enterados de algunas ciertas situaciones. Por ejemplo, vamos a arrancar. ¿Verdadero o falso? Que si una persona entró sin papeles, pero tiene un hijo en el ejército de los Estados Unidos, ¿es cierto que puede calificar para el Military PIP en lo que estamos platicando el día de hoy?
1: Sí, totalmente verdadero. El Military Parole in Place es específicamente para personas que entraron de manera ilegal a los Estados Unidos, pero que ahora tienen un familiar inmediato en una rama de las Fuerzas Armadas. Este beneficio es muy importante porque permite a esa persona arreglar su residencia adentro de los Estados Unidos a pesar de esa entrada ilegal. La ley es muy estricta. Dice que si entraste de manera ilegal, tienes que salir a la embajada de tu país a hacer la entrevista allá. Uh-huh. Pero si tienes el Parole in Place aprobado, no tienes que salir, no tienes que pedir un perdón, puedes hacer todo el trámite aquí adentro del país.
0: Ok, entonces, por ejemplo, en vez de irnos a nuestro país y tenemos este PIP, ya podemos quedarnos aquí.
1: Exacto, y no tienes que pedir un perdón. Si no tienes el parole in place, tienes que pedir un perdón, que se tarda casi 3 años en aprobar, salir a la embajada y luego regresas como residente. Pues con el parole in place te evitas todo ese proceso.
0: Perfecto. ¿Verdadero o falso que al solicitar y obtener el Military PIP, la persona recibe automáticamente la residencia permanente y su tarjeta verde?
1: No, esto es totalmente falso, ya que en inmigración nada es automático. Tienes que calificar para la residencia. Lo único que hace el parole in place es que te cures entrada ilegal para que puedas calificar para hacer el ajuste de estatus. Pero si todavía tienes algún problema porque has tenido varias entradas ilegales, algún delito o tal vez una deportación, el parole in place no te va a ayudar a conseguir la residencia. Por eso es tan importante hablar con un abogado. El abogado te hace una asesoría y te va a decir si tener la aprobación del parole in place también significa que calificas para la residencia, porque no es automático que te la vayan a dar aunque tengas el parole in place aprobado.
0: ¿Verdadero o falso? Además de los padres, ¿es cierto que también los esposos, los hijos también pueden, de las Fuerzas Armadas, también pueden solicitar este beneficio?
1: Sí, totalmente verdadero. El parole in place es solamente para personas que tienen familiares inmediatos en una rama de las Fuerzas Armadas. Los familiares inmediatos son los cónyuges o tal vez un cónyuge ciudadano pidiendo a un hijo o los hijos ciudadanos pidiendo a los padres, pero no aplica a los hermanos, ni a los abuelos, ni a los tíos. Por eso tienen que hablar con un abogado. Si el abogado determina que tu familiar es inmediato y califica para el parole in place, entonces lo pueden solicitar para que puedan calificar para ajustes de estatus. Pero si de cualquier manera no califican para la residencia, el otro alivio migratorio que pueden pedir porque tienen un familiar en el ejército es la acción diferida, que te da un permiso de trabajo y también la protección contra la deportación.
0: Perfecto, muy bien. Bueno, en este momento tenemos a nuestra abogada de inmigración, nuestra abogada Leti Valencia, la Liga Defensora. El número de teléfono es importantísimo, apúntalo por favor, de verdad te lo recomiendo. 800-333-3676. Regresamos con todas sus preguntas. Tenemos el día de hoy a nuestra abogada Leti Valencia de la Liga Defensora. Buenas tardes.
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0: de regreso con nuestra abogada Leti Valencia, la Liga Defensora, número de teléfono 800-333-3676. Continuamos con el tema el día de hoy sobre el PIP Parole in Place. Abogada, ¿verdadero o falso que tener el PIP aprobado le da el derecho a la persona de solicitar un permiso de trabajo legal en el país?
1: Sí, esto es totalmente verdadero. Cuando tienes el parole in place aprobado, también puedes solicitar un permiso de trabajo basado en ese parole. Pero algo que yo recomiendo es que si te aprueban el parole in place, inmediatamente solicita la residencia si es que tienes ya un familiar inmediato. Por ejemplo, si tu hijo es ciudadano y mayor de 21 años o tal vez tu cónyuge es ciudadano. Porque entonces, junto con la aplicación de residencia, también puedes pedir el permiso de trabajo y es mucho más rápido que te llegue la residencia que estar esperando el permiso de trabajo basado en el parole in place.
0: ¿Verdadero o falso? Si una persona ya tiene una orden previa de deportación, ¿ya no tiene ninguna posibilidad de que le aprueben el PIP que estamos platicando el día de hoy?
1: No, esto es falso. De hecho, cuando tienes una orden de deportación, pero tal vez nunca te saliste de los Estados Unidos, puedes usar la manera de tener el parole in place para reabrir tu caso en el tribunal, demostrarle al juez que ya calificas para el parole in place para que el juez sea más favorable a cerrar la deportación y también el caso con el tribunal. Cuando ya te eliminan la deportación, entonces sí puedes solicitar el parole in place con la agencia de USCIS y luego la residencia si es que calificas.
0: Por ejemplo, ¿cuáles son los primeros pasos que las personas deben tomar cuando se trata del PIP, abogada?
1: Bueno, pedir los FOIAs es algo muy importante porque el parole in place te puede curar esa última entrada ilegal, pero si has tenido varias entradas ilegales y tal vez en alguna de ellas tuviste una detención, un abogado tiene que asegurarse de que no te hayan dado una deportación expedita en la frontera. Si es que te dieron una deportación expedita, el parole in place no te lo van a aprobar porque no te va a ayudar a conseguir la residencia, ya que vas a tener un castigo permanente. Por eso es importante pedir los FOIAs y si calificas el parole in place. Y si no calificas, entonces la acción diferida para que puedas tener un permiso de trabajo y también la protección contra la deportación.
0: Correcto, muy bien. Muy importante, la verdad, familia. Hoy más que nunca hay que tener la mejor asesoría. Abogada, yo sé que se va a quedar como siempre, la verdad, se lo juro. Muchísimas gracias por ayudar a toda la comunidad del área de la Bahía. El número de teléfono y el WhatsApp, abogada, ¿cuáles son?
1: Claro, bueno, no tenemos WhatsApp, así que nunca contesten mensajes de WhatsApp.
0: Me ha tocado escuchar, que el WhatsApp y que el WhatsApp, ¿cuál es el WhatsApp? No, ¿no tienen WhatsApp entonces?
1: No, si reciben un mensaje de WhatsApp y dicen que son nosotros, es fraude. Nosotros no usamos WhatsApp. Nos comunicamos por mensajes de texto y también por llamadas, o también siempre recomiendo que vayan en persona a las oficinas. Pero también si quieren llamarnos para esa consulta totalmente gratis, nos pueden marcar al 800-333-3676, 800-333-3676 para cualquier caso de inmigración, accidentes o casos criminales. Igual nos pueden mandar sus preguntas por Instagram. Estamos allí como @defensora o pueden visitar defensora.com, pero recordatorio, nosotros no usamos WhatsApp.
0: Perfecto, muy bien. Gracias por darlo a entender y aclararlo también, abogada. Muchísimas gracias. El número de teléfono, familia, 800-333-3676, 800-333-3676. Muchísimas gracias, abogada.
1: Gracias, un placer.

0: Qué grande es mi razón
1: de ser. 93 de la raza, soy el Ríos, el compa Gil. La información de los deportes. El día de hoy hay dos partidos de la Liga MX del fútbol mexicano, uno a las 6 de la tarde y otro a las 8. El pita pita maquinita del Cruz Azul regresa al Estadio Azteca después de haber andado en el Estadio del Cuauhtémoc en Puebla, después de haber andado en el Estadio de Pumas, pues regresa al Estadio Azteca. Regresa junto con el equipo del Atlante y las Águilas del América. Los tres van a compartir el estadio. ¡Qué úbole! Es un partido adelantado ya que el Cruz Azul va a estarse enfrentando contra el equipo de el Toluca. El Toluca también tiene partido el día de hoy contra el equipo de Pumas. Pumas viene de perder 3-0 contra el equipo del Pachuca. Pues bueno, el Cruz Azul y el Toluca se van a estar enfrentando en el campeón de campeones este fin de semana. Señoras y señores, los últimos campeones de la Liga MX del fútbol mexicano. Ese pudo haber sido nuestro título, el de las Super Chivas Rayadas del Guadalajara, pero nos quitaron 5 seleccionados. Bueno, ya sea lo que sea, este torneo va a ser el de nosotros. Ya dije, este año las Chivas van a ser campeones, la verdad que sí.
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Bonito Marte maneja con mucho cuidado. Oye, si tú mandaste la palabra el día de hoy para ganar 4 boletos y te vayas con la familia Universal Studios Hollywood pendientes, ya te voy a estar marcando. Quiero que estés bien pegado a tu teléfono. En tan solo minutos en esta hora te marco.

0: Yo también quiero ganar.
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0: 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En línea telefónica tengo a la comadre Consuelo. ¿Qué palabra mandaste, comadre?
1: ¡Fantasía!
0: ¡Eso! ¡Consuelo! ¡Eres la ganadora de 4 boletos para que te vayas a Universal Studios Hollywood! ¡Felicidades!
1: ¡Oh, my goodness!
0: ¡Qué chulada! ¿Hasta dónde estoy marcando?
1: Aquí en San José.
0: ¡Hijo de la que a todo dar! Comadre, pues te llevas 4 boletotes, un paquete familiar de 4 boletos para que vayas y disfrutes de Universal Studios Hollywood. Sientas la velocidad, sientes la acción, la adrenalina del universo de Fast and Furious. Oye, la emocionante nueva montaña rusa que está a punto de abrir Fast and Furious Hollywood Drift para que vayas y la experimentes y seas una de las primeras. Sale, vale, y nos cuentes cómo está.
1: ¡Gracias! Apenas va a ser mi primera vez que voy.
0: Ah, no, pues ya te tocaba, comadre. ¡Felicidades!
1: ¡Muchas gracias!

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Estás escuchando 93.3 La Raza, música de calidad. Soy su compa el Barzón. ¡Feliz martes! Dicen que los martes ni te cases ni te embarques, mucho menos de la raza te apartes. Muchas gracias al compa Gil. ¡Hora, pariente! Y bueno...

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escuchando 93.3, la raza música de calidad. Soy su compa el Barzón. ¡Feliz noche! Oigan, se llegó la hora de mandar la palabra clave al 43902. 43902, manda esta palabra. La palabra clave de esta noche es descubrir. Descubrir es la palabra clave. Mándala al 43902. Recuerda que entre más veces la mandes, pues más oportunidad tienes de ganarte este paquete familiar para que te vayas a Universe Studios. ¡Ale!

0: qué, por qué. Te permito que me hables así.
1: Que te ponga un alto.
0: Tal parece que hasta los demás han ido notando que falta mucha comunicación entre nosotros.

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qué bonita rola, ¿verdad? Estás escuchando 93.3 La Raza, música de calidad. Soy su compa Barzón. ¡Feliz noche! Ya entramos a la hora de Yo Sé Que Te Acordarás en minutos. Pero por lo pronto, sigan mandando la palabra clave al 43902. La palabra clave de esta noche es descubrir.

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Estás escuchando 93.3 La Raza, música de calidad de la hora de Yo Sé Que Te Acordarás. Muy buena noche para todas las reinas de la limpieza. Muchas gracias por dejarme entrar ya a sus chambas. Bueno, sigan mandando la palabra descubrir. Descubrir al 43902 es la palabra clave. Mándala al 43902. Descubrir. Puedes ganar un paquete familiar para Universe Studios Hollywood.

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0: A marcar, a marcar. Contesten.
1: ¿Aló?
0: ¡Bueno!
1: Bueno, ¿con quién?
0: ¿Sí sabes quién te llama o no?
1: A la raza, obvio. ¡El Barzón!
0: ¡Ese mismo, mija! ¡Hijo de su! Oiga, mija, ¿qué palabra mandó al 43902? ¿Cuál palabra clave?
1: Descubrir.
0: Descubrir fue la palabra clave de esta noche. Y bueno, ganó un paquete familiar para Universal Studios Hollywood. 4 boletos. ¡Qué bárbaro, mija! ¡Felicidades, San Josote! ¿Oíste, de dónde me escuchas?
1: Desde aquí, de San José.
0: ¡San José! ¡Qué chula! Espéreme la línea, mi amor, espéreme la línea. ¿Qué está haciendo? ¿Ya acostado o qué rollo?
1: Sí, ya, ya.
0: Espérame, no me cuelgue. Soy su compa el Barzón a través de 93.3 La Raza, música de calidad. Mañana a

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0: ¡Y qué gacho!
1: Estás escuchando 93 Trae la Raza, música de calidad. ¡Feliz noche! Para todas las reinas de la limpieza, muchas gracias por dejarme entrar así a sus chambas. Bueno, mañana tengo otro paquete más, otro paquete familiar, para que te vayas a Universe Studios Hollywood. Fast and Furious, la nueva montaña rusa, y también perrona, la neta. Así es que hay paquete familiar para mañana. Soy Copa Barzón a través de 93 de la Raza, música de calidad. ¡Feliz noche!

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noche. Estás escuchando 93.3 La Raza, música de calidad. Soy su compa Larzón y entramos en la última oreja de este martes. Qué chulada. Qué noche tan calurosa, ¿verdad? Hijo, eso, y lo que se viene. Así es que prepare, ¿eh? Venga, venga. Soy su compa Larzón, la otra vez de La Raza.

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Buenas noches, estás escuchando 93.3 La Raza Musical de calidad. Hasta aquí su compa el Barzón. Oigan, mañana nos escuchamos en punto a las 7 de la noche. Hay más boletos para Universal Studios Hollywood, ¿eh? Escúchame en punto a las 7. Súbale, buenas noches.

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0: por qué, güey, hacen eso, güey, se la pasan.
1: Hay deudas, hay deudas que pagar. Oye, vino un día un amigo colombiano de una estación de radio. Lo invité a una plaza, fuimos a la plaza. Y ya no, llego, me estaciono y todo, de boletito. Y al final le digo, oye, acompáñame, le digo, vamos a pagar. Entonces me dijo, oigan, aquí les cobran por estacionar su carro. Dice, allá en Colombia no. Nos la quisieron aplicar y ¿sabes qué hicimos? Nos pusimos de acuerdo y no fuimos a esa plaza. Estaba vacío, tuvieron que dejar de cobrar. Vamos a aplicar la misma. No, los mexicanos somos bien dejados, ¿sí o no, Chico Morales?
2: Sí, la neta. Sí, no nos agachamos y ya.
1: Hablando de colombianos, el equipo de los Potros de Hierro del Atlante presenta a David Ospina. Argentina no sabe si se va a quedar con Lionel Scaloni como técnico porque no se decide. Escuchemos lo que dijo Lionel.
3: Después del 31, desde diciembre, estoy hablando.
4: Yo creo que...
3: quiero ahora... que quede a la gente, mirá. Bueno, Dibu dijo, planteó que dudas. Vos dudas. Nos vamos todos, se van todos.
1: Todos
3: se
1: tienen
3: van.
1: Dudas.
4: Yo creo que son cosas que después de un torneo así, son cosas normales, son cosas que uno...
1: No la patees, Leonel, se te vence el contrato en diciembre, te quedas o te vas. Salieron los números del rating, mi Terry, del fin de semana. ¿Cómo les fue en la televisión? Les fue de peluche. En la historia de la televisión de los Estados Unidos, el partido entre España y Argentina es el evento deportivo más visto por encima de la NBA, la NFL, la MLS, la MLB. Nunca antes en la historia usted fue parte de lo vivido. 63 millones de telespectadores fin de semana. En Estados Unidos, a través de Fox, lo vieron 39 millones de telespectadores. Telemundo Peacock en su vida había marcado estos números. 29.9 millones de personas pegados al televisor para ver la final de la Copa. ¿Sí o no? Sí. Y te pregunto, mi Terry.
0: ¿Y quién ganó, Fox o Telemundo?
1: No, ganó Fox. Pero no por mucho. 39 contra 29, o sea, 10 millones, tomando en cuenta que qué país vivimos. Oye, te pregunto, ¿en cuánto tiempo llegará alguien de Estados Unidos a manejar la FIFA? Porque la paipa y el negocio... ¿Está aquí, sí o no?
0: Sí, oiga, y otra cosa, hablando de la FIFA, la FAFA y la FEFA. Sí. ¿Si no van a castigar a los jugadores agresivos de Argentina?
1: Señores.
0: ¿No? ¿No? Pues, o sea, está bien salir a madrear por ardido los jugadores, no te van a castigar.
1: Por eso ya están pidiendo que renuncie Gianni Infantino. Entre otros temas, el presidente de la Liga por destruir el fútbol.
0: La pregunta es, ¿por qué? ¿Qué le sabrá el presidente de la federación a Gianni Infantino? Porque esté actuando así el presidente de la FIFA, no es porque le cae bien Messi, güey.
1: No.
0: Hay otras cosas ahí. ¿Usted qué cree?
1: Híjole, ponte aquí.
0: Ya perdiste la final, salió de las Malvinas, ¿dónde está la multa? ¿Qué van a hacer al respecto?
2: Hablando de las Malvinas, tampoco le van a decir nada por
0: lo por eso mismo, salió uno de las pancartas, nada. Jugadores agresivos, nada. Al jugador que hizo volar de España, que casi lo fractura, nada.
2: ¿Inglaterra sí les quiere sancionar o no es cierto eso?
1: Cuando regresemos, tendré el nuevo himno de la FIFA. Ya regresamos con más reporte.
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0: Regresamos, doctor Z, con la historia del malnacido.
1: Ah, caray.
0: El malnacido.
1: Yo conozco varios,
0: Bueno, pues este era hijo de un productor de televisión. Es hijo de un productor de televisión. Pero ¿por qué le dicen malnacido? Te lo cuento en la nota macabrona.
1: Yo conozco uno, pero de radio, chico. Bueno, de varios.

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Regresamos con la nota macabrona. El malnacido. ¿Por qué le decían así a este compa?

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1: Esta nota macabrona se titula El malnacido.
2: ¡Caray!
1: Esta nota, pues está basada en hechos reales sucedidos en la década de los 90, donde un famoso productor de cine mexicano que había hecho varias películas en torno a política y cosas relevantes en el mundo, pues de la corrupción y el crimen,
2: ¿sí?
1: Pues el señor pues murió apuñalado, ¿verdad?
2: Sí.
1: Pero bueno, vamos a platicarles cómo pasó la historia. Este señor estaba casado también con su esposa, quien era productora y escritora para los guiones que hacía para sus películas y también para las casas televisivas más importantes de la República Mexicana, tanto en aquel entonces Imevisión, TV Azteca, que iba empezando a existir, y el canal donde te estrellas.
2: El canal de las estrellas.
1: Ah, perdón, Stars, así, sí. ¿Verdad? Bueno, ajá. La señora pues se escribía guiones y trabajaban, todos trabajaban en el medio y tenían un niño al que le vamos a poner el malnacido, ¿verdad?
2: Ay,
1: el vato pues era un adolescente, un adolescente que no le faltaba nada, ¿verdad? Entonces, pues era impulsivo, rebelde, se le ponía el brinco a sus papás. No aceptaba regaños y pues siempre quería que las cosas fueran a su
3: modo.
1: Y para acabarla de amolar, el vato en una discoteca, porque antes era, vamos a la disco, ¿no? Y ya después se convirtió en antro y ahora no sé cómo se llama.
2: El Punchis Punchis.
1: El Punchis Punchis.
2: Ah, mentira, güey. No sé.
1: ¿Todavía sigue siendo antro?
4: Antro.
2: Sí, antro. Sí.
1: Porque antes era la disco.
4: Entre los jóvenes decimos antros.
1: Sí, entre los jóvenes. Bueno, pues ahí fue a una disco y conocí a una morra, pues que era manipuladora, impulsiva, peor que él. Incluso al grado que una vez estaba peleando a golpes con la mamá del malnacido.
2: No man.
1: ¿Qué sucedió una vez? Pues sucede que en la Ciudad de México el señor pues fue a hacer unos mandados y el muchacho salió a pasear con su perro cuando dos personas abordaron al papá y lo asaltaron para quitarle la cartera. Poco después también lo asaltaron a él, pero no le quitaron nada, nada más le sacaron un susto y le dieron 3 o 4 moquetazos. Al papá de malnacido le dieron 43 puñaladas.
2: No manches.
1: Pero todavía estaba vivo, lo encontró recargado en un poste y el señor le pidió a malnacido que pidiera ayuda a las las agencias médicas que tardaron en llegar y pues lamentablemente el señor perdió la vida, ¿no? Y así pues pasaron unos días. Él estaba viviendo en la casa con su mamá, apoyándola en esos momentos. Estaba pues muy triste la señora y de repente pues le habla a la muchacha que estaba pues con una emergencia médica en el hospital, la novia de malnacido.
2: Sí.
1: A la que vamos a ponerle la Venenito, a la Venenito 2, porque ya hemos tenido Benito 1, ¿verdad?
2: Sí.
1: Le ponemos
3: okay,
2: veneno nomás,
4: veneno.
1: Bueno, la novia del malnacido, la veneno. Entonces el vato dijo: "Mamá, está muriéndose la veneno en el hospital, está muy mal, se están retorciendo las tripas, tengo que ir a apoyarle, estar con ella. Apóyame, por favor, mamá." Entonces el vato se va y cuando se va, la mamá se desvive con una cuerda porque ya no aguantaba la soledad de vivirse su esposo.
2: No manches.
1: El vato malnacido se quedó huérfano. Él llega, encuentran a la mamá colgada, total, pues las autoridades dicen, al papá lo mataron a puñaladas, la mamá colgada. Pues vamos a interrogar a este güey a ver qué sabe, ¿no? Pues cómo estaban las
2: pues
1: cosas,
2: sí.
1: Porque tenemos que investigar.
2: Y como principal sospechoso también.
1: Ah, exactamente. Pero bueno, empiezan a interrogar al vato y empieza a dar historias que no concordaban, ¿no? Entonces empiezan a hacer una profunda investigación y con algunas cámaras que habían por ahí, testigos y cosas, pudieron investigar cosas. El vato, después de que apuñalan a su papá y hablarle a las autoridades, se tardó 40 minutos. En vez de que fuera una cosa inmediata de emergencia, parar un taxi y lo llevar al hospital, se tardó 40 minutos en hablarle a la ambulancia para que vinieran por su papá.
4: No, pues ahí está el clavo.
1: Y luego también se dieron cuenta, porque lo vieron unas personas. Fíjate cómo funciona la ley del universo. A veces el karma tarda en llegar, pero tarda. El vato.
4: Pero llega, más bien.
1: Tarda en llegar, pero llega. El vato, cuando se salió supuestamente al hospital,
2: Simón,
1: a ver a su novia que estaba enferma,
4: la
1: dejó la puerta abierta de su casa.
2: Ok.
1: De par en par, güey. Sin laquearla ni hacía bien, compásele.
2: Simón.
1: Después siguieron investigando y la Veneno nunca estuvo en el hospital. No tenía ningún padecimiento médico, ni hay récord de que estuviera internada en ningún lado. Más raro todavía.
2: ¿Dónde estaba?
1: Exactamente. Empiezan a atar un montón de cabos, la telaraña, ya sabes que en la pared ponen fotografías, sí, y empiezan a hacer como una red de cosas. Sí, el lazo este con este, nada cuadraba. Al final, empezaron a interrogarlo a él, a ella, y se dieron cuenta que los dos estaban de acuerdo para desvivir a sus papás que tenían un seguro de vida.
4: Ah,
1: ¿cómo lo hicieron? Raro. Pues la Veneno tenía unos amigos que pues no eran así como muy, muy buenas personas, que digamos, no, malvibrosos, desgraciados, malvivientes, que pues por un peso iban a desvivir a quien tú quisieras.
2: Simón.
1: Por la cantidad de 600 mil pesos y el resto cuando cobraran el seguro, hicieron la chambita.
2: No manches.
1: Y fingieron el asalto para desvivir al papá y lo apuñalaron. Y cuando él se salió supuestamente al hospital a ver a la Veneno, pues entraron a la casa y ahorcaron a la mamá para que pareciera un suicidio. Se dieron cuenta de todo y ahora los cuatro están en el bote.
2: Mira,
1: la que menos tiempo va a ser es la Veneno, porque pues ella nada más pensó las cosas y no la orquestó. El vato, el malnacido, 43 años de prisión, y los sicarios
3: se me hacen poco.
1: 12 y 15 cada uno.
4: Sí,
2: oye, haz de cuenta que le dieron un año por cada puñalada que le dieron a su papá, porque a su papá le dieron 43 puñaladas.
4: 43 o 43.
1: Exactamente. Entonces, ¿y este? Esto comprueba que cuando las autoridades quieren resolver un crimen, lo resuelven. En aquel entonces no había Facebook, ni internet, ni cámaras con tecnológicas, con wifi, como hay ahora por todos lados, que no se resuelven los crímenes, y resolvieron este.
2: Pues es que no había mordida de por medio, pues.
4: Era más directo, ¿eh?
2: Sí, es que cuando asesinan a alguien, siempre van a dar con el culpable, güey. El problema es cuando es que está involucrado también con drogas, armas, política, ahí no los encuentran, güey.
1: Pero también cómo manipulan.
3: Pero también el hecho de que encuentres testigos te dan pistas, pues.
1: Oye, Jennifer, pero también cómo manipulas a este güey para que quiera desvivir a sus papás.
3: Pues sí, es que ya estaba tocado, o sea, no era muy difícil, porque como ya estaba tocado, no creo que sinceramente sintiera cariño por sus padres.
4: Pero se ha visto eso, ¿no? Que por tener seguro te andan, pues, quitando la vida.
2: Cada rato pasa eso, sí. Y luego la pareja le empieza a llenar el cerebro de ideas. Uh-huh. Ve, te dicen malnacido, no te querían, ve, hizo esto.
1: No, así le puse yo.
2: Ah.
3: Ya me
2: habían dado ganas de también a sus papás.
1: Yo le puse el malnacido al personaje, güey.
4: No, pues es que ese es un malnacido, el desgraciado.
1: Esta fue la nota macabrona al aire con el terrible.

0: Estamos de regreso al aire con el terrible Anillón y Pasadito. Saludos a toda la Unión Americana. Mi gente de Denver, Colorado, allá nos está escuchando Verónica. Gracias por tu sintonía, Verónica. Nos escucha todos los días allá en Denver, Colorado. También mi compa, que el Mario Bros, al pie del cañón, nuestro operador en Denver, Colorado. Gracias a nuestro amigo de la Qué Bueno allá en Denver. Vámonos ahora con Ikari Albarrán, que tiene lo bueno y lo malo del día de hoy. Bienvenida, Ney, ¿cómo estamos?
1: Buenos días, muchachos, feliz miércoles, feliz día del mango. A ver si me como uno más tardecito ahí con tajín, ahí como le gusta a Chico Morales.
0: Sí, claro. Ahí está Chico Morales, es día del mango, chamoy. Felicidades en tu día, Chico.
2: No, yo soy mango chupado ya.
0: Ya, échate un poco échate un poco de tajín para que estés más sabroso.
1: Oiga, vámonos con lo que es noticia. Vámonos con la noticia buena primero y después con la mala, ¿eh? Vámonos con esto. Bueno, son buenas noticias para la comunidad, pero malas definitivamente para los dueños de negocios. Les cuento que aquí en el medio oeste, en Chicago específicamente, hay una cacería de restaurantes que no están cumpliendo con las reglas sanitarias. Te cuento que un popular restaurante en Lakeview, aquí al norte de la ciudad, y un popular bakery en pleno centro, nos queda como a dos bloques de
0: bueno,
1: aquí.
0: Bueno, si es noticia, puedes decir los nombres, no te preocupes.
1: Ah, bueno, vámonos pues. La de Lakeview es Stella's Dinner, que es un lugar como de restaurante, lunch, ahí bien popular en Lakeview. Yo hasta ahí fui a comer varias veces porque vivía bastante cerca. Y el otro es Magnolia Bakery, que queda en pleno centro de la ciudad, muy popular, por cierto.
0: Las dos panaderías, bakeries, ¿verdad?
1: Ajá, bueno, uno es más como brunch, por así decirlo, y también más restaurante, el otro sí es bakery. Muy popular Magnolia porque tiene un pudín de banana que todos los turistas que venían, y como está en pleno centro ahí cerca del Teatro Chicago, pues todo el mundo hacía fila para comer allí. Te cuento que tras unos reportes de personas, de clientes en Magnolia Bakery, encontraron más de 13 cucarachas en la inspección cuando les cayeron de sorpresa. Fallas sanitarias que no se estaban siguiendo, pero a la Estela le encontraron 50 cucarachas vivas, sí, mientras estaban ahí a plena luz del día, ya la cocina abierta. ¿Qué te digo? Esto fue, bueno, se hizo tendencia en las redes sociales porque estaba dando muchísimo de qué hablar, son lugares muy populares y además le advierten a dueños de negocio que pues tengan todo en regla, que tengan todo limpio, porque los inspectores sí andan haciendo su chamba.
0: Pero ¿cómo le van a hacer? A ver, Chico, supongamos que tú tienes un restaurante,
2: sí,
0: lo limpias y cumple con, y tu locatario que sigue es un marrano. Ajá. Las cucarachas de su changarro se pueden ir al tuyo.
2: Sí, claro.
0: ¿Cómo, o sea, cómo le tienes que hacer tú para no tener ni una cucaracha? O sea, tienes que tener el técnico o inspector experto en cucarachas como empleado extra para que no haya cucarachas. No. ¿O qué harías tú?
2: No, sí está difícil porque lo único que tienen que hacer es pues estar supervisando a los dos. Si hay uno al lado también.
0: No, la pregunta es, ¿tú qué harías tú como dueño de ese restaurante para asegurarte que no tengas una cucaracha?
2: Híjole, no, pues no hay nada que hacer, porque no puedes el control de las cucarachas, que estés ahí velando y por dónde se van a meter. No hay control, de cucarachas no hay control. Si otro güey es más puerquillo que tú.
1: Bueno. El dueño del edificio. Sí, bueno, yo creo que sí se puede hacer porque que se mantenga un control de plagas bien, bien, bien seguro cada semana. No, se está vigilando lo que se hace.
0: Neikari, no, disculpa que te interrumpí, sí, la interrumpí muy feo. Las cucarachas pueden sobrevivir una bomba, sí, nuclear, güey. ¿Tú crees que el RAID les va a hacer algo, güey?
2: Necesita agarrar cucaracha por cucaracha y echarle ray en la boca.
0: Darles una cucharadita de veneno a cada una, güey, asegurarse que se lo coman.
1: Una dosis. Pero bueno, a ver, si es dueño de negocios y nos están escuchando, bakeries, restaurantes, bueno, pendiente con eso porque los inspectores sí andan haciendo la chamba y les están cayendo de sorpresa, por lo menos en la ciudad de Chicago. Vámonos con la mala, la noticia mala. Lamentablemente se confirmó la muerte de otra soldado en este conflicto que tenemos entre Irán y
0: Estados
1: Unidos.
0: Bien chiquita, ¿no? Tenía 19 años ella, ¿o es otra?
1: 19 años. No, no, no. También tenía 19 años. Era de la misma unidad que la latina que estábamos hablando hace unos días. Se encontró, pues, obviamente en la base de Jordania. Estaba desaparecida, pero ya las autoridades confirmaron que pues falleció en este conflicto, estaba en la base de Jordania y pues ya suman 18 los militares fallecidos, los del lado de Estados Unidos fallecidos en este conflicto. Pero también está pasando algo que es que ya se superó el presupuesto que se tenía, incluso muchísimo más, que se le había dado para este conflicto. Y se han sumado 37,500 millones de dólares. Y ayer estaban pidiendo más dinero para continuar con la guerra. ¿Qué te parece cuando nada más se tenía previsto 23 millones y mira lo que va? 37,500 millones.
0: Mira, a Donald Trump le pasó lo mismo que a Vladimir Putin. Dijo, estos güeyes, pero sí. Lo que pasa que no cuentan con, por ejemplo, Putin no sabía que Zelensky era un perro y que no se raja. Y que los soldados ucranianos han muerto más rusos que ucranianos. Sí. Y luego el vato este, el Zelensky, se hizo muy bueno para eso de los drones militares. Es la potencia número uno del mundo en generar drones. Y bueno, Estados Unidos sabía que Irán tenía misiles hasta por abajo de los cerros, güey, a lo güey. Entonces no calculó eso y por eso los iraníes siguen mandando misiles. Esta guerra se puede terminar rápido si hacen un ataque masivo. Y ahorita lo que estaba escuchando en la mañana es que ya lo están contemplando, Neikari, un ataque. Pero yo no sé a qué se refieren con un ataque masivo.
1: O sea, sin decir nada, sin contemplar nada y me imagino que sin dar advertencia, porque las otras
0: sin
1: veces
0: lástima,
1: lo han hecho.
0: Sin lástima, güey, sin piedad.
1: No terminamos en nada. Ay, Dios mío, ¿qué te cuento? Pero bueno, esa es la realidad, esa es la noticia mala del día. A ver cómo los responsables de los diferentes países terminan con eso, sobre todo aquí en Estados Unidos. Y bueno, hasta aquí, esto fue lo bueno y lo malo. Y me siguen en Instagram, @NeikariAlbarran. Feliz miércoles y feliz Día del Mango también.
0: Muchas gracias, Neikari. Felicidades.
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0: Volvemos en minutos con más. Chico Morales, ¿de qué vamos a hablar ahorita cuando regresemos?
2: Ahorita pues tenemos, ¿qué te parece un qué dice el público?
0: ¿De qué?
2: Pues a ver qué se nos ocurre de aquí al rato.
0: Ándale. Vienen los boletos de Universal pendientes.

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2: Arriba, saludos a toda la gente que nos está escuchando allá en Maywood. Gracias a toda la gente que escucha en Maywood también. Ahí está el compa Chito, le dicen Chito, y trabaja en Compton limpiando la ciudad. Oye, por cierto, tengo mi amigo, se llama Alex. Mi amigo Alex es el alcalde de Torrance. Un saludo. No, de Powder. El alcalde de Alex Vargas. Es el alcalde de Hawthorne, pero al mismo tiempo da clases de química en la high school.
3: Ah,
2: o sea, dale. Es un vato que sí trabaja

0: agradeces? Tú que vives en Chicago, tú que vives en Los Ángeles, en Oakland, ¿te sientes seguro? ¿Ha bajado la delincuencia donde vives? ¿O has sido víctima de la violencia y tú no ves este cambio? Son datos inventados, como dijo el Chico Morales. Yo tengo otros datos. 866-794-5099. 866-794-5099. Muchachos, ¿ustedes creen que en verdad bajó la delincuencia en todo el país, tanto así como están diciendo?
1: No creo, yo creo que en robos ha aumentado más. A lo mejor en en asesinatos, y eso a lo mejor sí, pero en robos, aquí cada rato reportamos. Es más, hasta en Beverly Hills, que supuestamente lo más seguro, siguen a las personas y se les meten a su casa atrás de ellos. No, son inventados, son para nomás maquillar la onda.
2: Sí, no, definitivamente está bien gacho. Ya no dejas, yo por ejemplo, que en el carro antes dejaba la cartera ahí a la vista y nunca te quebraban un vidrio. Ahorita ya no esperan a quebrarte el vidrio. Te bajas y ahí te asaltan, güey.
1: Sí.
2: Donde andes, porque antes se decía, esta ciudad es segura. Sí. Ahorita ni esa ciudad
0: es segura, pero que te asaltan.
2: Simón. ya no se puede. Entonces no sé dónde sacan esas cifras, la neta, pero no todavía no existe tan seguridad.
1: Yo creo que se juntan unos cuatro y dicen, ¿qué te pasó a ti? No, pues nada, pues entonces hay que poner que no ha pasado nada.
2: Simón.
0: 866-794-5099. ¿Tú piensas que es más seguro, que de verdad estos datos son reales? Jennifer, ¿cuál es tu opinión?
3: Yo creo que ha de ser en algunas áreas nada más, muy pocas. No creo que en todo lugar. Yo creo que sí están maquillados.
0: Es dependiendo de la economía de cada ciudad. No, vámonos a línea telefónica 866-794-5099. Hola, ¿con quién hablo?
4: Con Sergio Ramírez.
0: ¡Con Pacheco! A ver, dígame usted, ¿cree que estos datos que le acabo de leer son reales o los están inventando?
4: No, lo están inventando, mira. Yo aquí desde que llegué de México a la ciudad de Los Ángeles, vivo en la ciudad de Canton. Estaba platicando con un compañero, trabajamos juntos, y me dice que quieren la delincuencia fea por la roba de catílicos a los carros. Le cambió para el área de Los Ángeles, allá fue peor porque le vandalizaron su carro, le jodieron los catalizadores y decía que el mosco no lo dejaba dormir. Le dije, ahí está, te estabas quejando de Canton, te fuiste para Los Ángeles y fue peor.
0: Ok, entonces el mosco se refiere al helicóptero que está todo el día correteando delincuentes y que no lo dejaba dormir. Oye, y no es el que te zumba en la oreja, entonces no ha cambiado nada, son datos disfrazados. 866-794-5099. Y platícame tú, ¿fuiste víctima de algún delincuente? ¿Te pasó algo? También quiero oír tu historia. 866-794-5099. María, adelante María, ¿cuál es tu historia? ¿Cuál es tu opinión?
5: Yo siento que todas las cifras que aparecen en realidad no son ciertas porque mucha gente no reporta los crímenes porque saben que la policía no va a hacer nada al respecto.
0: Tienen miedo porque de repente su condición migratoria y todo eso, y prefieren mejor dejar las cosas así.
2: Simón.
5: Exacto.
0: Oye, ¿con qué intención estarán diciendo entonces que bajó el crimen? ¿Para que se vea bien quién?
5: No, pues para verse ellos bien, para que según le den la confianza a la gente de poder llamar. Pero en realidad yo creo que eso es como un hook para poder hacer que la gente caiga pues en eso de las redadas y todo eso. Yo no sé, yo nomás siento que todo eso es falso.
0: Exacto, todo eso es falso. Me están mandando un mensaje aquí en las redes sociales. Hola Terry, ¿cómo estás? Soy Miguel. Fíjate que yo estaba por el Lawson en un puesto, en un tráiler de tacos, comprando tacos, y ahí nos asaltaron todos los que andábamos comprando tacos.
2: Ahí está, para que veas, no puedes ni cenar ni comer a gusto, güey.
1: Luego también la señora que llegó, una muchacha, y la golpeó hace poquito también, la taquera.
0: Sí, fue víctima de violencia porque le dio coraje que andaba vendiendo tacos.
1: Sí, nada.
0: A lo mejor los quería gratis.
1: Oye, yo creo que inventan.
2: No, y la otra vez se robaron un Porsche, un automóvil de bien perrón. Un vato llegó, lo enganchó en la grúa y se lo llevó, güey. O sea, ¿quién hace eso? Eso no quiere decir que ni los dealers están a salvo.
1: No vayamos tan lejos, aquí se siguen robando la leche materna de la muchacha que dio a luz apenas.
2: Aquí en la oficina, sí. Fíjate. Alguien le agarró gusto y no, porque aquí no hay ningún bebé.
0: No. ¿Esa historia es real, güey?
1: Es real. ¿No has visto la botella de leche ahí que...
0: ¿Y por qué la trae? Si aquí no está su bebé.
1: Sí, la trae, a ver.
3: A lo mejor
2: se la tiene que sacar aquí la leche porque pues...
1: Está amamantando.
2: Sí, la tiene que refrigerar. Ya se la lleva para su casa, pues.
0: Pues nada más que ponga CTM el que la agarre.

0: Neta, eso funciona, porque yo le puse eso al pozole que traje el lunes. ¿Quién lo agarró?
1: Ni nadie.
2: Pues no vino nadie el lunes, güey.
0: Vámonos a la línea telefónica. Hola, ¿con quién hablo?
3: Pues César.
0: Adelante, César, ¿cuál es tu comentario?
3: Pienso que nada más están mintiendo para, pues, para hacernos sentir que estamos a salvo, pero no, está igual. Sigue igual, ustedes a cada rato lo dicen en la radio.
1: Sí, sí,
3: me baso en lo que ustedes dicen.
2: Tiene buen punto mi compa, porque hace para que la gente empiece a salir más, consuma, gaste gasolina y todo eso, porque hay inseguridad de la gente que dice, no, pues no salgo ya.
4: Pues sí, ni tanto. En Beverly Hills están a salvo. ¿Eh? ¿Ven que iban y los asaltaban también?
0: Pues ahí es sí. Donde está el billete, ni modo que vayan a pues asaltar.
4: Sí, por eso te digo.
0: Hola, ¿con quién hablo? Hola, ¿con quién hablo?
5: Buenos días.
0: Hola, ¿cómo te llamas?
5: Buenos días.
0: Buenos días.
5: Me llamo Pati.
0: Pati, adelante, ¿cuál es tu opinión?
5: Mira, yo vivo aquí en Oakland y no ha bajado para nada, nada. Todo esto está lo mismo. Asaltan a la gente, no puede salir a medianoche, asesinatos y todo. Aquí está horrible.
0: Está feo, horrible, espantoso y feo. Entonces no ha bajado absolutamente, entonces no te sientes segura.
5: No, aquí no se siente uno seguro. Para salir en la noche, olvídate, está terrible. Uno tiene que estar bien custodiado con otra persona, porque ellos te sacan del carro, ahí no les importa.
0: Donde estés, ni te sientes a gusto. Muchas gracias,
4: anda. Parece de Walking Dead ahí.
1: Fíjate, invéntate. Acuérdate también en la otra administración que la economía estaba muy chida y que sabe qué. Y uno muriéndose de
0: aquí
1: hambre.
0: Aquí tan malo el Pinto como el Colorado, sí. No hay uno bueno, pero bueno. Eso es lo que piensa la gente y la realidad no lo acaban de platicar, tan se acabó corta.

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1: ¿Qué pasa? ¿Qué pasa en la Bahía?
2: Lo que pasa es que 5 sospechosos fueron detenidos por la policía en San Francisco tras una investigación relacionada con una serie de robos violentos. Las autoridades indican que el grupo estaría vinculado en varios asaltos ocurridos en distintos puntos de la ciudad. El caso sigue bajo investigación y la policía pide a otras posibles víctimas presentarse para fortalecer el proceso judicial. Un hombre de San Francisco fue extraditado desde Israel para enfrentar cargos por un accidente de hit and run mortal ocurrido en South San Francisco. Las autoridades informaron que el sospechoso habría huido del país tras el atropello, pero finalmente fue localizado y ya se encuentra bajo custodia para continuar el proceso judicial. Autoridades de San Francisco recordaron a la comunidad la importancia de mantenerse inscrita en los sistemas de alerta de emergencia, mientras continúan los esfuerzos para mejorar los mecanismos de aviso público ante incendios, terremotos y otras emergencias. El llamado es para preparar un plan familiar y mantener un kit de emergencia en casa. Para el aire con el terrible, les informó Chico Morales.

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1: Estamos de regreso al aire con el Terry, listos para platicar con el Dr. J todo lo que está pasando en Estados Unidos, México y el mundo. Con objetividad, con datos, con lógica, de manera razonada. Entre comillas y para toda la Unión Americana, porque ahorita sí lo están escuchando en todo el planeta. Sí. Bienvenido, Dr. J, ¿cómo estamos?
2: El millón y pasadito, mi querido Terry, con el gusto de saludarte en esta mañana. Mañanita de miércoles. Ya, miércoles, ombligo de semana.
1: Miércoles, día flojo.
2: Sí, sí, sí. Oigan, ¿se acuerdan que Donald Trump y Gianni Infantino andaban muy compas? De compas.
1: Y les pusieron la canción de Karim León ahí cuando salían caminando. Sí, ajá, cómo no. Bien mi brother, bueno. Y bien todo, sí, claro.
2: Ay, bueno, ¿se acuerdan que hasta Gianni Infantino le dio el premio de la paz de la FIFA a Donald Trump?
1: Sí, luego le lambió la suela de los zapatos. Sí, que sí nos recordamos eso.
2: Pues, ¿qué creen que Donald Trump está impulsando a Gianni Infantino, presidente de la FIFA, como candidato a secretario general de la ONU? Así como lo están escuchando, ¿eh?
1: ¡No! ¡No puede ser! ¡No, Argentina! ¡No es campeón! ¡Ah, no, no, ese es otro! Este, no, no manches, güey. O sea.
2: Sí, oye, ¿va a querer Argentina campeón del mundo en la ONU o qué?
1: Oye, no, oye, pero ¿qué credenciales tiene Gianni Infantino? Lo que pasa es que también Donald Trump está peleado con la ONU. Por todos los motivos del mundo, más ya quiere cerrar el edificio que está en Nueva York. Pero ¿cuáles son las razones o por qué lo propone para la ONU?
2: Bueno, considera que Infantino podría convertirse en un candidato competitivo a comparación, por ejemplo, de la expresidenta chilena Michelle Bachelet o del argentino Rafael Grossi, director general del Organismo Internacional de Energía Atómica. Ahora, ¿ustedes saben cuánto gana Infantino al año?
1: Está como en $65 la hora, ¿no, Chico Morales? La última vez que revisamos ya en Infantino.
2: Sí. No, pues.
1: Más tiene beneficios de United Healthcare y todo eso.
3: Pero no le pagan una
1: sexta. El 401k y la compañía le hace match. Algo así sabíamos nosotros.
2: Está ganando $6 millones al año, güey. Hay programas que el Terry no los gana, güey.
1: No,
2: pues, hay programas que el Terry no los gana, ni yo.
1: Qué bárbaro, güey. No, bueno, ¿esto dónde se filtró? ¿Quién lo dijo?
2: Eso lo está diciendo el New York Post, el New York Times, en un post que están publicando, donde dicen que, bueno, pues Donald Trump está impulsando que incluso ya se presentó una propuesta oficial ante varios miembros de la ONU, de la Organización de las Naciones Unidas, para que Gianni Infantino dejara de ser el presidente de la FIFA. Oigan, que por cierto, ayer salió con la barrabasada de que quiere meter 64 equipos al Mundial del 2030.
1: No, pues ya, güey, es que lo que pasa que Gianni Infantino no sabe, güey, que el Mundial es la final de las eliminatorias. O sea, el Mundial son las finales, porque las eliminatorias, sí. En las eliminatorias es el comienzo de la justa mundialista, cuando juegan los primeros partidos de eliminación. Pero la cosa es de que sería bien aburrido. Imagínate, duraría casi 2 meses esa madre, güey.
2: Pues no está mal.
1: No, es torta.
2: Está bien, hombre, sirve que nos entretenemos, hombre. Nos entretenemos un rato.
1: Otro bajón de rating, güey, de 2 meses. ¿Lo aguantas?
3: Ay, mamá.
2: Bueno, pues es que hay que darle chance para que se emocionen tantito los demás, güey. Para que se emocionen tantito los demás. Bueno, oigan, en más de la información, déjenme les platico, en más de las noticias. Bueno, pues hoy por la mañana estoy platicando porque ayer... mucha gente ha estado preguntándose, Terry, acerca del tema de si están quitando visas. Y bueno, pues déjame te digo que las noticias no son nada agradables. Sí están quitando visas. De hecho, vienen cambios también en el tema de las visas de turista, de las visas de trabajo y de las visas estudiantiles. A partir del 15 de septiembre vienen cambios muy significativos en el tema de las visas, porque ahora la visa americana tener cambios, te repito, muy significativos, entre ellos en el que ya durarán menos. Por ejemplo, se busca que la visa de turista, ya ves que es de 10 años, ahora sea por 5 años o por 3. Depende cómo vean a la persona, van a ver si se la dan por 3 o 5 años.
1: Como digan a la persona, una, o sea, pues, o sea, ¿cómo que si la ven?
3: Es depende, sí, cómo, sea, depende cómo lo miren. Entonces a mí me vieron muy feo, a mí me la dieron por un mes la primera vez que me lo dieron.
1: Ajá. Y también, o sea, si dicen que vienen a Disneylandia, se la dan por una semana. Todos dicen, todos los de la. ¡Ay, qué voy a Disneylandia! Oye, sí. Dependiendo, pues, fíjate que van a venir por una cuestión médica los mis suegros. Me pidieron hasta los récords médicos, güey.
3: Sí.
1: Sí, récords médicos. Sí. Me pidieron mis recibos que pagué, lo que pagué, lo que. O sea, básicamente estados de cuenta de todo, güey. Todo, ya les dieron la visa si van a venir, pero sí está muy exigente eso. No sé si lo pedían antes eso, doctor J.
2: Fíjate que es depende del cónsul, sí, y también depende de los oficiales de CBP en los puentes internacionales. Porque te digo, si ayer, por ejemplo, pude platicar con una persona que le removieron su visa a esta mujer que había tenido a sus hijos aquí en Estados Unidos, pagó el parto, ella venía de turismo y tuvo aquí a su hijo, se regresó a México. Y bueno, pues lo que habíamos platicado ayer.
1: No, o sea, güey, eso fue a propósito. Ya puedes decir que venía de turismo, güey. Nadie viene de turismo ya cuando está para parir, güey. No. O sea, eso que se lo crea, no sé.
3: De hecho, los ni te dejan volar.
1: Los que creen en los Santos Reyes, güey. O sea, no. Ella vino aquí a tener su bebé, que está argumentando que vino de turista, es una cosa, güey. Pero pues no se vale, ¿no?
2: Ahora, muchas personas, bueno, pues están con la angustia, la pregunta. Oye, y si mejor me espero, pues la recomendación hoy es de que de aquí a 2 o 3 semanas, pues esperar a ver si el tema cambia con esta decisión por parte del presidente.
1: No, sacar la visa ahorita, si todavía no cambia nada, pues sácala ahorita de una vez. Ahora no,
2: también. En el caso de pasar para acá.
1: Oye, ahora te digo una cosa, doctor J. Si vienes con una visa de turista, pues ¿qué tiene de malo que le ponga restricciones? Si vienes de turista, el turismo dura 15 días, un mes.
2: Ah, bueno, depende.
1: Pues, si te van a dar una visa de turista de 3 años, pues vienes 3 años y ya cuando ven que tienes buen récord te dan una, te la extienden más, ¿no?
3: Sí.
1: Las de estudiantes también, ¿sabes por qué tienen que tener cuidado con las de estudiantes? Porque se están viniendo muchos estudiantes con ideas radicales, marxistas y comunistas, y que sí, pues no van muy bien con los intereses de este país, que ha sido un país capitalista y que cree en la libertad de las personas. Y pues yo creo que también se tiene que ver las ideologías y en lo que creen los chavos que quieren venir a estudiar en los Estados Unidos, ¿no?
2: Aunque acuérdate de algo importante. Uh-huh. Lo que marca la Constitución de los Estados Unidos es que es un país donde tú puedes ejercer la religión que tú quieras, y bueno, pues es un país libre en ese tema, ¿no?
1: Exactamente.
2: Hay libertad, sí, de religión, hay libertad de religión, según lo que marca.
1: Entonces, si viene un estudiante que viene aquí y dice muerte América, muerte al imperialismo, pero estudia aquí en Harvard o en el Columbine, ¿está bien?
2: Ah, no, no.
1: Porque, pues yo te estoy preguntando. Dicho estudiante viene con visa de turista. Y ya estando aquí estudiando, empieza a alborotar a toda la gente, ¿no? Que Estados Unidos es imperialista, que muerte América y que no sé qué. A ver, ¿ese estudiante merece seguir teniendo su visa? Cuando este país le dio la oportunidad. Por eso te digo que se tienen que revisar bien.
2: Una cosa es libertad de religión y otra cosa es querer dañar al país.
1: Muchos estudiantes que vienen, sobre todo allá a Columbine y a Harvard, vienen con esas ideas. Y es muy lamentable, ¿no? Entonces yo creo que sí se tienen que restringir visas a cierto tipo de personas.
2: Y luego hay locuras, ¿no? Como que, bueno, la que les voy a platicar que pasó ayer ahí en el área de Los Ángeles, en Simi Valley, donde pues una persona, un sospechoso de violencia doméstica de 36 años, murió por disparos de arma de fuego por la policía, ya que tras una breve persecución, el incidente comenzó ahí cerca de la 2500 de la Dusan Street. El individuo chocó contra una vivienda, una motocicleta policial, antes de enfrentarse a los agentes, y lamentablemente le dispararon y lo desvió a esta persona que no entendió, que se parara, porque si no, pues le iba a ir mal. Así las cosas, muchachos, en este tema.
1: Qué bárbaro, parecía película de Fast and the Furious esa madre.
2: Sí, güey, sí.
1: Gracias, doctor J.
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1: Aquí está el rey de mil coronas. ¿Eres con los invasores todavía o Lalo Mora solito?
3: No, no, invasores todavía.
1: Lalo Mora y los invasores de Nuevo León. Regresamos con más al aire con el terrible. Está bajando el crimen. Les voy a decir qué es lo que está sucediendo. Y además ahora agarraron a dos policías matando a la rata, pero no van a saber, no van a creer en dónde.

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1: Regresamos en minutos al aire con el Terrible. No van a creer por qué arrestaron a dos policías y los tienen pues encerraditos. Te lo platico en minutos al aire con el Terry. Y además, en solamente 10 minutitos te digo la palabra clave para que te vayas a Universal Studios Hollywood con 4 boletos.

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0: rancho, muchachos.
1: En el ranchón. En el ranchón.
2: Lo mismo que te pasó al bando de la canción, exacto, te pasó, pero en el rancho.
0: No, no se fijaron que estaba yo así bien pensativo.
3: Sí, te noté como que suspirabas y así.
0: Turno. Ay. ¿O cómo se dice?
2: Ah, qué barbaridad. Chicos, estamos de regreso al aire con el terrible y voy a contarles esta historia. Está sucediendo mucho y no sé por qué.
3: ¿Qué cosa?
2: Primero con las maestras. Sí. Okay. Que pues se enamoran de un alumno.
0: Sí.
2: ¿Verdad? Y se lo dejan caer.
1: Te lo comen.
2: Y ahora pasó lo mismo, pero con policías.
3: ¡Ah, canijo!
2: ¡Caray! Fíjense que una oficial de la policía de Nashville enfrenta una investigación tras ser acusada de haber sostenido encuentros frutideliciosos con otro policía mientras ambos estaban en servicio y asignados a una escuela secundaria, a una high school.
0: Oh.
2: O sea, los dos andaban trabajando en la high school y como que ahí pues no sé qué andaban viendo o qué comieron o qué se les antojó y ahí se pusieron a matar la rata.
3: No manches.
2: Y de acuerdo con un informe de investigación citado por medios locales, los presuntos encuentros habrían ocurrido en una patrulla policial como dentro de la oficina de recursos escolares de la Madison Middle School.
3: Ah, fue aquí en Estados Unidos.
2: Sí, güey, pues Nashville, no que, o al menos que haya Nashville en México.
1: Es amor, Nashville, en la escuela.
0: Sí. Nashville, Sinaloa, ¿cómo
3: Nashville,
0: no?
3: Sinaloa. Ay, ay. Paseate más seguido, Terry.
0: No, Terry, te falta mundo.
2: Las autoridades investigan el caso para determinar si hubo violaciones a las políticas del departamento. Oh, pues, ¿cómo no?
3: Ah, sí, ¿cuáles?
2: Pues, güey, pues no creo que...
3: Hacer vayan, el amor y no la guerra.
2: Vayan a cuidar a los alumnos y mientras en su break pueden pasarse a un salón a hacer sus cochinadas.
3: Me gusta la propuesta.
2: No, no,
3: oye, no,
2: no,
3: no, pero es que mira, sí es cierto, se pasen de lanza, están labores, que se hagan eso ya que salen, pues, si se traen pero ganas.
0: Es que esa cosa llega y llega.
3: Ah, cuando te agarra, te agarra.
0: Sí,
2: exactamente.
3: Ay, no, chico.
2: Bueno, pero ay, la no. pregunta es, ¿creen que un servidor público debe recibir un castigo más severo? Ahorita nada más los pusieron como en, ¿cómo se llama?
0: Ausencia.
2: Faltas administrativas. ¿Cómo se llama? Pausa administrativa.
0: Pausa administrativa.
2: O sea, sigues trabajando.
3: Sigues activo, pero suspendido.
2: O sea, te pagan, pero no vas.
3: Simón.
0: Sí, está chido.
2: No, pero ahí vives con incertidumbre porque esa pausa administrativa, pues no sabes si va a ser forever and ever.
3: Simón, es lo que se investiga.
0: No deberían de castigarlo, pues, ni que anduvieran ahí en la cancha de fútbol.
3: Sí, es algo bonito. Sí. Mira, al final de cuentas es algo bonito. Oye, pero también te acuerdas que una vez en México hicieron viral a unos que estaban arriba de la patrulla también, que se estacionaron hacia afuera de una casa.
1: Ah, sí.
3: Y empezaron la acción.
1: Ay, no.
3: Pero tenían la ventana abajo, por ejemplo, ellos tenían la ventana abajo y la morra le decía: ay, papi, papi. O sea, bien, sí,
2: ahí
3: bien.
2: Estuvo el video que se hizo viral, ¿no?
3: Simón.
1: Ay.
2: Y el vato estaba más feo que ahora, así como que
1: no
2: bárbaro.
1: Me hagan tener pesadillas.
3: No, no, pero no era ese vato. El vato ese después dijo que no era él, güey, que no lo metieran en problemas.
1: Ay, sí, qué casualidad, ¿no? Y toda la mano manchada ahí. O sea, como que tenía vitiligo. Obviamente era él.
2: Y en otras noticias positivas, el estado de California ha visto una caída histórica en el crimen, mientras los homicidios pues alcanzan sus niveles más bajos. El estado de California ha reportado que los crímenes violentos cayeron 9% de 2024 al 2025, los más bajos que se han visto desde 2015. Y bueno, también el robo a las casas o crímenes a propiedad ha declinado 14% y bueno, ha alcanzado niveles no vistos desde 1969. ¿Y por qué creen que dicen que pasó esto?
0: ¿Por qué?
3: ¿Por qué? A ver.
2: Pues dicen que es parte a lo que pasó después de la pandemia, que hizo que la gente invirtiera más en la prevención de crímenes y programas para prevenirlos. Y la pregunta es aquí, chamacos, ¿ustedes creen que ha bajado el crimen en California? ¿O tú que reportas mucho lo que pasa en California?
0: No, no, no creo.
2: ¿De dónde sacan estos datos entonces? Bajó 9%. Crímenes de desvivimientos y también de robo de casas y propiedad y todo
0: eso. Yo como decía mi compa, yo tengo otros datos. No, yo creo que nomás lo hacen como para encubrirse ellos mismos, para decir que están haciendo un buen trabajo, pero realmente no se reportan todos los casos que están habiendo de crímenes ni de
2: O sea, no se están reportando todos los crímenes. No creo. También hay que tener en cuenta que hay campañas políticas y sí, que se quieren maquillar los datos del país. Entonces, y también del estado. Entonces ustedes no notan como que ha disminuido mucho el crimen.
0: No, al contrario.
3: Mira, simplemente terrible. Hace unos días un vato se quiso robar un carro de un dealer de la Porsche allá en North Hollywood, güey, para aquellos lados. Llegó, agarró el Porsche deportivo bien perrón, lo enganchó y se fue en la troca, güey, jalando el carro. Avisaron a la policía y empezó la persecución, güey. Por todas las... Eso fue en la mañana, no creas que en la noche, en la madrugada, a la hora de los delincuentes. No, ahorita, descaradamente. Tempranito el vato se llevó el carro, lo corretearon, el carro se le estampó con un poste, ahí lo dejó todo dañado. Ya más adelante agarraron al vato en la troca. O sea,
2: pero ese vato, ¿dónde pasa, güey? Nomás no estaba bien de la cabeza. ¿Cómo te vas a robar un carro con un mecate y jalándolo con otro carro?
3: No, no era
2: un mecate,
3: era como de esos que, como una grúa, güey. Era una troca y llegó y lo enganchó como una grúa.
2: Como esa madre que te renta en el U-Haul.
0: Simón. Sí, es como un dolly, les dicen algo así.
2: Lo rentas en el U-Haul cuando te vas a mover. Y pensó que se iba a robar un carro así, güey.
3: Entonces lo reportaron. El vato sí se lo alcanzó a llevar, pero lo reportaron y se robaron un carro. Y ya empezó la persecución más adelante.
2: Pero pues, como estamos en este año, este todavía no cuenta en esa estadística. Oye, pero esos vatos no, que miran mucho chiste, juegan mucho el Grand Theft Auto, que como ¿cómo piensan que no los van a agarrar, güey?
0: Pues es andan bien arreglados, ¿eh?
3: Pues sí. Imagínate alguien que quiera hacer algo así, no está bien de la chompa. No. La neta. Pero bueno.
2: Bueno, pues hasta si dicen que bajó el crimen, pues hay que creerles.
3: Pues sí bajó porque ese carro estaba muy bajito.
2: Regresamos con más al aire con El Terrible. El show.

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1: 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Les contamos quién ayudó a Shakira a conseguir un contacto que parecía imposible. ¿Habrá sido el compadre Pop?
2: Sí, puede ser.
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1: Estamos de regreso al aire con el Terry al Millón y Pasadito. No están para saberlo, ni yo para contarlo, muchachos. Hey, pero miren nada más lo que me acaban de traer. Unos chilaquiles verdes bien sabrosos. Les puse su cremita de la marca, el mexicano, Chico Morales. Les estoy espolvoreando su quesito. Bien sabroso.
2: Y Felipe lo dejo en pantalón.
1: Y un huevito, unos huevitos divorciados arriba. Y salsa verde para que amarre.
3: A nosotros, oye, no te quiero porque a nosotros nos trajeron con carne asada. ¿Qué pasó, Terry?
2: Es que él ahorita no quiere proteína.
1: No, estoy tratando de evitar el colesterol. Bien, Jennifer, ¿qué está pasando en el mundo de las redes sociales, Jennifer?
4: Bueno, vámonos con Julio Iglesias. ¿Qué creen? Pues vuelve a estar en el ojo del huracán luego de que, no sé si se acuerdan, que lo habían estado acusando unas ex empleadas de él allá en España. Y se hizo un alboroto, todo esto. Bueno, pues ahora Julio Iglesias anda demandando a quién creen.
1: ¿A quién? A las trabajadoras.
4: No. A la vecina, no, nada menos, por favor.
1: A la vecina.
4: A la vicepresidenta de España, Yolanda Díaz, y también a varios periodistas que aseguran que dañaron su honor y su reputación. O sea, los anda demandando y reclamando una indemnización de 50,000 euros y exige una retractación pública.
2: Hoy no más.
1: 50,000 euros.
4: Porque andaban por las declaraciones relacionadas con esas denuncias.
1: Dice que es bien poquito esos 50,000 euros para el daño de la reputación que le hicieron.
4: Bueno, a lo mejor dijeron, no, oiga, señor, pues no creo que los periodistas.

0: coche, sácale una lana y ya. Sí.
1: Pues, bueno. Por acosador, y ya ves que ahorita van sobre los acosadores fuerte, sí. Pues. Está aunque duro, ¿eh? No lo hayan uh-huh. hecho.
2: Uh-huh. Sí. Pues entonces, a ver en qué termina esta demanda. A lo mejor pues hagan un billetito. Dijeron, no sabes qué, ¿para qué te vas tan alto? Igual y tampoco es como
0: que. Para que lo dé de propina cuando va a comer 50,000 euros. Sí.
1: Oye, en vez de hacer su agosto, va a hacer su julio el vato.
2: Julio. Exacto.
0: Ok, ponte una de Julio Iglesias para celebrar. ¿Qué más, Jennifer?
2: No.
1: Nombre.
2: Bueno, vamos ahora. No. ¿Qué tan difícil creen que ustedes sea conseguir el número de Kylian Mbappé?
1: Del Mbappé.
2: O sea, de este jugador, para el que no lo ubiquen. Yo creo que todo el mundo lo ubica.
0: Bien, ¿verdad? Fácil.
2: ¿Sí? Créate un directorio ahí amarillo.
0: No, créate un perfil de una morra en bikini. Invéntala así con el que parezca real. Créate el perfil y luego de ahí de ese perfil le mandas un mensaje al, ay, al Instagram del Kylian Mbappé. Y luego no, ahí creo. Cae.
2: No, pues Shakira contó que sí, tuvo que recurrir a un campeón de la Fórmula 1 para poder obtener el número de Mbappé. Dijo que nada más, ¿quién creen que le ayudó? Es que ella de cuenta que quería que ella saliera en su video de Die Die. Y pues dijo, pues ¿cómo lo contacto? No tengo su número, no sé cómo pues pedirle si quiere estar allí. Y se le ocurrió hablarle a Lewis Hamilton para decir, oye, ¿tú qué onda?
3: ¿Tú ¿qué me das si te lo doy, le dijo Hamilton?
2: Que tú lo conoces. Entonces él fue el que armó la pachanga, le pasó el número y todo el show. Y así fue como Mbappé salió en el video, ya que fue el primero en aceptar y el primero que le pidieron que saliera. ¿Cómo ven?
1: Pues es que se me hace que se complicó, porque si hubiera subido un video, hola amigos, por favor etiqueten a Mbappé, quiero que salga conmigo en el video. En caliente, brinca el vato.
2: No, pero yo creo que ya estaba haciendo las cositas, acuérdense, por debajo del agua. O sea, como que no quería soltar que iba a salir, ¿no? Entonces
1: lo hubiera agregado la historia nada más en Close Friends. Y al Mbappé le iba a salir a Shakira en verde así en el Instagram.
3: Sí.
1: Ya le iba a ver y me iba a decir, la Shakira.
3: Pero la Shakira puro jugador quiere.
1: Sí, no, sí.
0: Pues, pues tú.
2: Ustedes han tenido así como un contacto bien difícil de conseguir. Así
3: el de digan, Terry, a veces cuando quiero no contactar, no, hombre.
1: Yo ahí.
0: Yo tengo el contacto de la alcaldesa de Los Ángeles, güey.
1: Ah, pues
0: todo. Ese no está fácil de conseguir. A ver, consíguelo.
3: Toda la gente lo
0: el
3: tiene.
0: El celular, güey.
3: Ah, bueno.
0: El celular.
2: Dice, bueno.
1: Que me conteste es otra cosa. Dice.
2: Tengo, exacto.
0: Tengo el celular de Ricky Muñoz. Tengo el celular del Flaco. El celular de otro más famoso.
1: No,
0: más,
1: pero.
0: Tengo el celular de Walo de la MS.
1: Pero esa no fue la pregunta Simi. Terrible. No te preguntamos quién era tu contacto más
3: déjalo
1: famoso.
3: Que presuma tú, déjalo. Sí. ¿Cuál es el problema?
1: Preguntó a la Jenny cuál ha sido el contacto más difícil de conseguir.
0: Ah, fíjate, nunca pude conseguir el jefe de la compañía aquí, el mero mero chaque de hacia arriba. Ese nunca lo pude agarrar.
3: ¿No?
0: No.
1: Me lo hubieras pedido a mí. Sí.
2: Ay, el pop.
1: Aquí está anotado. 3, 10, 9.
2: Sí, tú. Bueno, ahora vámonos con Chiquis Rivera, que anda, bueno, ya no es Rivera, es Chiquis, ¿no? Ya se quitó el Rivera, creo.
1: ¿Ah, sí?
2: Pero pues está en medio de la polémica porque anda lanzando Alma de Luz, que es un taller así como de bienestar y amor propio, muy zen. Y pues nada más con un costo de como unos $400 más o menos por
1: ¿qué?
2: Ahí. Sí, fíjate nada más, alrededor de 8,000 pesitos mexicanos, más o menos.
0: ¿Y qué hacen ahí? ¿Llegas y te prenden la luz o qué?
2: Te prenden una vela y si no.
3: Te
0: ¿Es un taller de luz, dijiste?
2: Se llama Alma de Luz.
0: Alma de
2: es
0: luz.
2: Un taller de bienestar y amor propio. Según te ayudan a las personas a reconectar su mente, su espíritu, su alma, ¿no? Y sin embargo, pues en las redes sociales muchos andan diciendo, criticando que está muy caro eso. Y pues cuestionaron qué tipo de experiencias van a vivir ahí o qué, como para que sea el costo tan elevado.
0: Pagan $600 por ver un concierto de Grupo Firme, Grupo Frontera, y se le hace caro $400 para ir a reconectarse
2: bueno,
0: con
2: pero
0: ellos.
2: Una cosa es algo que tú vas a ir y vas a disfrutar ahí, pero el bien, o sea, la gente lo que dice es como que, ok, $400 por ir a un taller donde te van a sentar en un tapete y o sea,
3: no,
2: o sea
3: es lo que está diciendo.
0: Pero vas con la Chiquis. Oye,
1: tiene te va a regalar fotos.
3: A mí
1: hijo.
3: Gratis se me hace caro,
0: No, güey.
1: Chico, no seas
3: es que te van y te acuestan nomás aquí y luego te ponen incienso y ella nomás está con una campanita haciendo.
1: No,
3: así.
0: Yo
1: no,
0: he
1: no.
0: visto.
3: No, es que
0: el cambio de Chiqui Rivera en los últimos años se ve, hasta le brilla la cara, se ve que sí. está feliz. feliz, sí, contenta.
1: Trae glow.
0: Ya no anda glow, anda glowing. Anda glowing. Entonces, pues habrá gente que crea la espiritualidad en esos rollos. Vayan, inténtelo. A lo mejor en la espiritualidad.
1: Ah, espiritualidad.

0: espiritualidad.
1: ¿Ustedes qué saben del francés, pues?
0: Entonces, pues yo lo digo, pues está bien, vaya, a lo mejor mejora su vida. Hay vatos que dan seminarios, mira, como el Anthony Robbins, te cuesta $3,000.
2: Bueno, pero a lo mejor, no sé, $400, no, unos 250.
1: El influencer. Sale más barato irte a una iglesia con tu pastor o con tu sacerdote. No, con chico. ¿Cómo no?
3: Ay, es que no estamos buscando lo barato, estamos buscando la experiencia.
1: De... Exactamente. De conocer a la chiquis, entonces.
3: Pues claro, también viene, es parte de...
0: Hay un influencer que yo sigo, güey, que quise ir a su seminario, güey, 4,000, diga, no, mejor la palabra. Otra,
2: güey. Es que, bueno, no sé, yo no, como que no soy muy de esas. Pero en fin, cada quien, ¿verdad?
0: Muchas gracias, pues, Jennifer. Te voy a comprar un boleto para que vayas y te llenes de luz.
2: Bueno, hasta aquí mi reporte. Ya saben, si gusta seguirme en mi Instagram, me pueden encontrar como Jennifer94 y más al ratito con más chicos.

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1: ¿Qué pasa? ¿Qué pasa en la Bahía?
2: Lo que pasa es que 5 sospechosos fueron detenidos por la policía en San Francisco tras una investigación relacionada con una serie de robos violentos. Las autoridades indican que el grupo estaría vinculado en varios asaltos ocurridos en distintos puntos de la ciudad. El caso sigue bajo investigación y la policía pide a otras posibles víctimas presentarse para fortalecer el proceso judicial. Un hombre de San Francisco fue extraditado desde Israel para enfrentar cargos por un accidente de hit and run mortal ocurrido en South San Francisco. Las autoridades informaron que el sospechoso habría huido del país tras el atropello, pero finalmente fue localizado y ya se encuentra bajo custodia para continuar el proceso judicial. Autoridades de San Francisco recordaron a la comunidad la importancia de mantenerse inscrita en los sistemas de alerta de emergencia, mientras continúan los esfuerzos para mejorar los mecanismos de aviso público, antiincendios, terremotos y otras emergencias. El llamado es para preparar un plan familiar y mantener un kit de emergencia en casa. Para el aire con el terrible, les informó Chico Morales.
3: Para los campeones, el mandatario confirmó haber extendido sus felicitaciones a la representación española antes de abordar el Air Force One. La declaración busca disipar el reciente enfriamiento diplomático entre ambas administraciones debido a discrepancias sobre el gasto militar dentro de la OTAN. Informó para ti, Rosalba Suara.
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0: Estamos de regreso al aire con el Terry. Esto es Revoltijo Informativo. Vámonos para platicar de las noticias que están dando vuelta en el mundo. Jenny Fiera, ¿qué nos vas a platicar?
1: Un juez tomó una decisión de último momento en el caso que involucra a ICE y la muerte de un trabajador mexicano allá en Texas. ¿Qué fue lo que pasó y por qué este testimonio es tan importante?
0: Vámonos ahora con el compadre Pop.
2: Chacaleó a un asesino y lo dejaron libre.
3: ¿Cómo?
2: Y fue un juez el que le dijo, váyase para su casa.
0: ¿Al asesino?
2: Esto,
0: a
2: la,
0: no, o al no, muerto, no, o al chacaleado.
2: Al asesino.
0: Ah.
2: Al chacaleador. Y esto también pasó en Texas.
0: Hoy Texas en la noticia. Y vámonos hasta Memphis, Tennessee, Chico Morales.
3: Una señora reporta un robo y a la que se llevan es a ella.
2: ¡Tacán, hijo!
3: Qué chistoso, ¿eh?
0: Y además, México le dice a Estados Unidos, ¡cáite! ¡Cáite, vato! Porque ese varo es mío. Le dijo la Claudia Sheinbaum al Donald Trump. ¡Mío! ¡Ese varo es mío!
2: ¡Qué bárbaro!
1: Ándale.
0: Vámonos con la información. Jennifer, adelante, te escuchamos.
1: Bueno, chicos, les cuento que un juez allá en Texas pues decidió frenar una deportación que tenía ahí pendiente con un hombre que fue, bueno, que es considerado testigo clave en el caso del mexicano que murió luego de recibir un disparo ahí por agentes de ICE durante un operativo allá en Houston. Entonces, ¿por qué es tan importante? Bueno, este hombre iba en la misma camioneta y podría ayudar a aclarar qué fue lo que realmente pasó ese día mientras revisan su situación migratoria. El orden pues de los hechos no cuadran, ¿no? Para algunas personas. Entonces dijo, ¿sabes qué? Este hay que interrogarlo a ver qué sucede.
0: Exactamente, pues si es un testigo importante para ese caso, pues ¿cómo se lo van a andar deportando? Tiene que dar su declaración después que investiguen todo. Pues incluso hasta puede arreglar papeles con una visa U, porque está ayudando a esclarecer. En caso de que se declare como homicidio, está participando en declarar un delito porque ayudó a las autoridades a agarrar a un criminal. Sí. Y le van a dar una visa U. Entonces, wow. Eso podría pasar con ese compa.
3: Un lobo. Un lobo doméstico.
0: Vámonos con el compadre Po.
2: Es que no escuchaba el tirín, tin, tirín. Un padre venía llegando a una propiedad cuando encuentra algo que ningún padre quisiera ver y era una persona abusando de su pequeña niña de 5 años.
3: Joder.
2: El señor, lo que hace cualquier padre, pues que quiere a su hija, empezó a accionar contra pues el
3: agresor.
2: El agresor, Simón. El caso que cuando ya lo tenía sometido, habló al 911 para decir, vengan, caché a este violador, pero en lo que llegaba la policía, lo terminó de dañar. O sea, lo petateó. Ya petateado, llega el 911, se lo llevan, lo detienen, pero un jurado dijo, no señor, usted no va a la cárcel porque aquí en Texas tenemos una noticia, tenemos una ley que si usted impide una violación, aunque haya sido asesinada la persona, usted es libre. Así que agarre sus cositas y váyase para su casa, le dijo. El señor pues está tranquilo porque impidió que abusaran más de su hija y aparte quedó libre, compa.
0: Bien. Fíjate, en unos estados los meten en la cárcel y en otros los sacan libres.
2: ¿Ya ves?
0: Viene por ese juez y por ese jurado. Vámonos ahora con el Chico Morales.
3: Bueno, pues esta persona que les decía que llamó a la policía para reportar un robo, sí pasó y pues parece comedia, pero esto pasó de verdad. Una mujer llamó a la policía para reportar que le habían robado mercancía. Llegó la policía y pues todo bien, ¿verdad? Pues hay que agarrar al ladrón. Pero cuando descubrieron qué tipo de mercancía, pues la detuvieron a ella porque era droga lo que había reportado la señora.
2: Ah, mira, qué
3: bárbaro. O sea que la señora se bajó a agarrar una hamburguesa, dejó la cajuela abierta casi y llegaron, le robaron toda la mercancía. Era droga.
2: No manches.
3: Ahí mismo la detuvieron y pues el ladrón, pues feliz y contento porque no lo han agarrado y siguen en su búsqueda. ¿Tú crees que lo van a agarrar? Si ya tiene asegurada a esta señora que es una capa.
0: Oye, pero es que hasta para ser delincuente hay que ser inteligente, güey, que hay que tener neuronas y saberlas conectar.
1: Me robaron.
3: Pero es que yo creo en el enojo de la señora, ay, mendigo ratero, a ver, le voy a hablar a la policía.
2: Ay, no me robaron. No, policía, pero me robaron 3 kilos de perico.
3: ¿Tú crees?
0: algo igualito pasó, güey, por la Santa Fe, en una casa cerca de Los Ángeles. Ajá. un vato que reportó que le habían robado bolsas, que era pura piratería lo que le habían robado, güey. Y creo que se lo mandaron con boleto a Tijuana al vato.
3: No, pues sí, imagínate.
2: No, y en una ocasión pasó un video que se hizo viral de un vato que reportó a la policía, güey, que en vez de haberle vendido marihuana, le habían vendido caca de vaca. Que lo habían estafado, güey.
1: No.
2: Y en ese lugar, pues, está prohibida el consumo de...
0: De lo de vaca.
2: De la mota.
0: Bueno, vámonos a otra información. Y es que acá... Perdón. Bueno, fíjate que vámonos hasta la República Mexicana, Mexicalpan de las Tunas. Pues se quiere quedar con el dinero que Estados Unidos piensa decomisarle a Ismael el Mayo Zambada. Después de que, pues, un jurado en Nueva York le dijo que iba a tener cadena perpetua y que iba a tener que pagar 15,000,000,000 de dólares. Ay, ¿ok?
1: Nada más.
0: Y es más, el mayo, cuando le dijeron eso, dijo: ¡ah, carbón! En la corte.
2: Dieron a pagar, de todas maneras.
0: Sí. Entonces, Estados Unidos dijo que tiene que pagarle 15,000,000,000 de dólares, pero ahora la Fiscalía General de la República analizará si el país puede acceder a parte de todo el dinero que le quitaron y el patrimonio que le quitaron al Mayo Zambada. Pues que no tienen llenadera. Que esos vatos no se mochan con ustedes, no se hagan güey, ¿eh? Digo, yo no sé, yo nomás pregunto, no estoy afirmando nada. No estoy afirmando nada, porque ¿cómo se ganó ese vato 15,000,000,000 de dólares? ¿Cómo podían delinquir libremente por todo el país sin que nadie les quitara el dinero así de fácil?
3: Se sacaba la lotería cada mes, ¿o qué?
0: Exactamente, pero ahora quieren parte del dinero. Y dicen, vamos a pedirle a la fiscalía que lo revise, ha dicho dijo la presidenta el martes, Claudia Sheinbaum, al ser cuestionada sobre la reparación impuesta al mayo en su sentencia de los daños que hizo a los Estados Unidos. La presidenta no ha detallado qué mecanismos podrían utilizarse, ni confirmó que México tenga derecho a participar en el decomiso. O sea, hasta el momento, nomás dicen que quieren parte del billete. Estaría bien, pero ¿en qué lo van a invertir? ¿A dónde lo van a llevar? ¿Van a construir escuelas con eso? Porque bueno, desde que han prometido tantas cosas, las escuelas se siguen derrumbando, los hospitales siguen sin medicinas, bueno, los que son públicos, ¿verdad?
2: Así es.
0: Porque si vas a un privado, ahí te encuentras lo que quieras. Y ahí estaría bien que le regresen los 15,000,000,000 de dólares, pero que a la gente no le falte nada.
2: Se puede hacer mucho con 15,000,000,000 de dólares.
0: 15,000.
2: Un poquito más. 15,000,000,000.
3: Para contarlo.
0: Ahora, la pregunta es, ¿en dónde está ese dinero?
3: En cuentas.
2: Me imagino
3: que... Yo creo en cuentas, propiedades y todo eso, ¿no?
0: 15,000,000,000 de dólares. ¿Cuentas como en Suiza o en las Islas Caimán y eso?
3: Prestanombres y todo, ¿ah?
2: Fíjate que nunca me han dicho.
0: Exactamente. Pues bueno, ahí estará Ismael el Mayo Zambada, que tiene como 80 años de edad. A ver cuánto dura. Dice que lo están poniendo en una cárcel con médicos y medicina y tratamiento para la diabetes y todo.
2: Algo bien.
0: Lo andan tratando bien.
2: Ah, pues está bien.
1: Que no se petate antes de que hable más.
0: Al que tratan mal es al otro, al Chapo ese, que ni lo dejan ver el solo.
2: Ah, qué gacho.
3: Está joven, pues.
2: Pobrecito, aguanta
0: más. No, imagínate, sin ver el sol te vuelves loco, ¿sí sabías? No tienes vitamina
1: dicen
0: D.
1: Dicen que le dieron un papel y le dibujaron un sol y se lo pegaron.
2: No puede ni siquiera eso.
3: No, ¿verdad?
0: No pueden dibujarle un sol y que lo vea.
2: Nada, güey. Nada.
3: Es inhumano lo que le están haciendo, la neta.
2: Bueno, claro que sí.
3: Aparte de que hizo algo, pero pues eso no
0: es un debate muy debatible, porque mucha gente dice, es que fueron criminales que hicieron muchas cosas malas.
3: Nadie se merece eso, de todos modos.
0: Está bien, Chico Morales. Esto fue Revoltijo Informativo.
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0: En minutos te voy a estar hablando. Si mandaste la palabra emoción por texto al 43902 para ganarte tus 4 boletos para Universal Studios Hollywood y que te vayas a Fast and the Furious Hollywood Trip.
1: ¡Vamos!
0: Él era un futbolista famoso de uno de los mejores equipos del mundo, seleccionado nacional. Y lo mataron a balazos. ¿Pero por qué? Bueno, te platico su historia en la nota macabrona al aire con el Terry.

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1: Vamos a platicarles la historia del futbolista que metió el último gol de su vida. No sé cómo ponerle esa nota macabrona.
2: The last goal.
1: The last goal. No, porque ya tenía tiempo que se había retirado.
2: Okay.
1: Ya tenía tiempo que había metido su último gol.
3: Se estiró la pata.
1: Estiró la pata. Bueno, durante años este futbolista fue un hombre al que miles de aficionados lo aplaudían de pie. Ignacio Nacho Flores era uno de esos futbolistas que parecían destinados a terminar sus días rodeado de homenajes, fotografías y recuerdos de gloria. 5 campeonatos con Cruz Azul, mundialista con México en Argentina 78 y considerado uno de los mejores laterales derechos de la historia del fútbol mexicano. Pero la noche del 10 de agosto del 2011, su historia tomó un giro que nadie pudo explicar. Después de que se retiró de Cruz Azul, el vato seguía trabajando con la institución. Ahora iba así como a las diferentes colonias donde los niños jugaban fútbol, a hacer visorías, a buscar, como le hacían antes,
3: sí,
1: a buscar el talento de la calle, sin cobrarles. Mira, este niño es talentoso, driblea chido, no desde enoje, chiquito mete goles. A eso se dedicaba, trabajaba con los jóvenes en las fuerzas básicas del Cruz Azul. Seguía muy involucrado en el club y así siguió por muchos años. Por eso nadie comprende lo que le pasó.
3: ¿Qué le pasó?
2: ¿Qué le pasó?
1: El 10 de agosto del 2011, sus visorías terminaron. Era cerca de las 11:30 de la noche. Él estaba manejando, Nacho, una camioneta Voyager color dorado sobre la autopista México-Cuernavaca.
2: ¡Ah, caray!
1: A la altura de Chamilpa, en Morelos. No iba solo, lo acompañaban 2 de sus hermanos y una niña de apenas 10 años. Era un trayecto aparentemente normal, hasta que apareció otro vehículo. ¿Y qué creen que pasó ahí?
2: Chocaron.
1: Lo rociaron de balazos.
2: No manches.
1: Las autoridades dicen que él recibió 23 impactos de bala. Fue un ataque directo, no fue una cosa que no fuera dirigida contra él. La camioneta quedó toda balaceada. Encontraron más de 90 casquillos percutidos de armas calibre 9 milímetros y rifles AK-47. Y bueno, la camioneta terminó prácticamente destrozada. Cuando llegaron los peritos, revisaron el cuerpo de Nacho Flores y descubrieron algo escalofriante. Había recibido 23 impactos de bala en el cráneo, el tórax y el abdomen. O sea, iban contra él. Murió ahí al instante. Sus hermanos sobrevivieron heridos y la niña sufrió una fuerte crisis nerviosa.
2: Sí, pues,
1: o sea que no fueron, o sea, si hubieran ido contra todos, a todos los hubieran desvivido.
3: Iban por él.
1: Entonces, después de eso, pues empezaron las investigaciones. Lo más extraño, nunca se supo por qué pasó. La Fiscalía de Morelos habló de 2 posibles líneas de investigación. La primera, se trató de un intento de robo de la camioneta. ¿Tú qué crees que fue robo de la camioneta?
2: Definitivamente no.
1: ¿Cómo hubiera sido un robo de camioneta, compadre?
2: Te atraviesan, no es que yo me haya dedicado a eso, pero me ha tocado ver, ¿no? Se esperan a que te pares y ahí te la quitan.
3: Pues sí,
2: no van a batallar.
3: Y no te van a fregar.
1: Y no te agreden.
2: No te agreden. Si te la quieren quitar a medio camino donde está lo solo, simplemente te van bloqueando el camino, te van bloqueando el camino hasta que ya te detienen, se bajan apuntándote y listo.
1: Entonces ahí el robo de la camioneta queda descartado.
2: Sí. Definitivamente.
1: La segunda línea de investigación, que los agresores lo confundieron con algún integrante del crimen organizado. Le dijeron, vayan por fulanito, lleva una camioneta así, así, así, así.
2: Tampoco.
1: Pues esos vatos andaban ondeados y vieron una camioneta igual y le dieron, sin ver si era esa persona.
3: No, porque te ponen cola antes, no es que, ya va pasando, hay que tirarle.
2: No, y
3: siempre
2: luego
3: se cercioran de que sí eres.
2: Los que chacalean ya saben, ya los conocen.
3: Los andan siguiendo.
2: Sí,
1: jamás hubo detenidos, jamás apareció un responsable, jamás explicó por qué un exfutbolista con esa gloria, retirado y tan bueno con la comunidad, muy querido, murió de semejante manera. Con el paso de los días apareció otra versión. Directivos de Cruz Azul señalaron que, según la información que recibieron de la familia, Nacho todavía habría logrado conducir unos metros después del ataque buscando refugio en la casa de una hermana antes de desplomarse. Esa versión nunca pudo confirmar con 23 balazos y uno en el cráneo. ¿Cómo van a andar dando esa versión? Ni que fuera Superman.
3: La policía ya sabe quién fue, ¿para qué le hacen de tos? Con tanto revoltijo que están haciendo.
1: ¿Pero qué pudo haber pasado? ¿No debutó al hijo de un mafioso? Posiblemente vaya a ser que él tenía que ver con qué jugadores entraban al equipo grande. Algún mafiosón quería a fuerza que se encontrara el equipo. O el vato no le vio cualidades y no lo debutó. O sea, estoy diciendo, o hubo algún trato con algunos miembros del crimen organizado si el vato no le quiso entrar. Cosas así.
3: O cobró y no cumplió. O le ponía el periquín.
1: No, Nacho que... no le puso nunca. O sea,
4: a lo mejor alguien conocía o andaba con alguien que sí andaba en esas ondas y pues nomás lo hicieron como para vengarse de las otras personas.
1: Pues han pasado más de 15 años y siguen sin resolver esta onda.
2: Puede ser que no haya querido vender un jugador a un equipo también, y que ese equipo haya contratado a un grupo de sicarios, porque ese tipo de asesinato me huele de pago por evento, güey.
3: A venganza.
2: A venganza, a decir, bueno, chacaléalo. No me suena como a mafia, no me suena como a robo, no me suena como a traición. Es como que nos está estorbando. Elimínenlo. Normalmente hasta estorbas en la chamba, güey.
1: Alguien quería su puesto.
2: O alguien quería hacer lo que le
1: hacía. Porque el Cruz Azul con esa cosa que dijo de de que todavía llegó tambaleándose a casa de su hermana. No. Güey, se fue con 27 balazos.
3: Sí, alguien quería su puesto.
4: Gato roña.
2: Yo le voy más por ahí.
1: Pues fíjate que no estás muy equivocado. Pues a más de 15 años todavía no dicen qué pasó.
2: Porque quiere decir que hay power de por medio.
3: Sí.
1: Hay partidos que se acaban con un silbatazo y otros con una investigación que nunca se termina. Esta fue la nota macabrona al aire con el terrible.
2: Hoy
1: nomás. Él es mi compa el gallo.
4: ¿Qué dio la riuma?
1: Desde el cielo nos canta esa canción que se llama Soy así, y así me moriré, y así me aguantas, así me conociste ahora. O la bebes o la derramas.
2: Oye, Jenny, ¿por qué traes una barra de mantequilla en la mano tú? Qué raro.

Donald Trump le quiere pagar un favor a Gianni Infantino, el presidente de la FIFA, y le ofrece un puesto en el gobierno. ¿De qué se trata? Te lo platico más adelante con el doctor Z. Increíble. Que se me quite ese

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1: Buenos días, pa.
2: Buongiorno.
1: A tu mundo. No me oigo. Ahí estoy, ya me voy.
3: Muy buenos días a toda la Unión Americana. Ya estamos conectados con el doctor Z, donde quiera que nos escuchen de costa a costa en los Estados Unidos. Bien, doctor Z, ¿cómo lo adelantaba?
2: Dígamelo.
3: A veces en la vida es chido tener amigos poderosos.
2: Ah, caray.
3: Gianni Infantino, que se presumía y se decía que se podía quedar sin chamba en la FIFA, pues ya tiene la aprobación de Donald Trump.
2: Ah, caray.
3: Para otro puesto que creo que más es más importante que el de la FIFA.
2: No creo.
3: Según varios medios publicados hoy, el presidente de Estados Unidos, Donald Trump, estaría promoviendo la idea de que Gianni Infantino sea el próximo secretario general de la Organización de las Naciones Unidas cuando concluye el mandato de Antonio Guterres.
2: ¿Qué hace ahí él? Más poderoso que la FIFA. Perdón que te corrija la plana. Vamos a rotularla.

0: Así nomás.
1: O sea, con todo respeto, con todo respeto a la Organización de las Naciones Unidas, con su importancia histórica y jerárquica, pero hoy no ha podido, no ha tenido, no es ese gargantón que pueda llegar y resolver, ¿sabes qué? Un manotazo en la mesa y se me quedan quietos Irán, Irak, ya no. Hoy la FIFA, y lo dije hace semanas, es más poderoso que la ONU, la FIFA, la FA. ¿Sí o no?
2: ¡Sí!
1: Ve el presupuesto que maneja, o sea, la ONU le tienen que dar los países presupuesto para que se pueda sustentar. El día que le cierren la llave se acabó la ONU. La FIFA se maneja de manera autónoma. 211 países que le rinden pleitesía. ¿Tú crees que Infantino va a querer un hueso más chiquito que el tuétano que está manejando? ¿Sí o no?
2: Entonces sí. Le va a decir, no, señor, muchas gracias, se lo agradezco mucho, pero así estoy bien. Oiga, pero también, o sea, está peligrando su chamba de Infantino, ¿no? Pero bueno, a la hora de rendir cuentas en la FIFA, oigan, está bien que Messi, que las controversias de árbitro, que todo lo que ustedes digan, pero miren el costal de billetes que tengo. A ver, claro, díganme, ¿qué hice mal? Díganme, ¿qué hice mal?
1: Bueno, sí. Dijo Javier Tebas, el presidente de la Liga de España, que acabó con el fútbol. El espíritu, el meter más jugadores, que está acabando con las ligas, con los... Es que todo mundo, ¿tú crees que la UEFA, la CONCACAF, no están diciendo, oye, si quiere meter a masas, nosotros queremos más pastel, no queremos menos pastel? Entonces, es un tema bien difícil, llegará. Aquí el problema no es que se vaya, si lo ponen de la ONU, de la... lo que sea. El problema es, ¿a quién? ¿A quién van a poner en el cargo de la FIFA?
2: A Mikel Arriola, el presidente de la Federación.
1: No, de esas pulgas no brincan en el petate, o sea, con todo respeto. Tiene que ser alguien gargantón, o sea, después de los números históricos, con más de 60 millones de televidentes, las transmisiones más vistas en inglés y en español a lo largo de la historia, por encima de la NBA, la NFL, la MLB, ¿tú crees que no dicen ese pastel yo debo de manejarlo? ¿Sí o no?
0: Sí, claro que sí.
2: ¿Entonces
0: claro,
2: sería, o sea, el presidente de la MLS?
1: No sé si de la MLS, pero algo va a estar, ¿no? Oye, hablando de la MLS y de tema de Soccer United Marketing, ya saltemos al fútbol de casa. Oye, se dijo que para la próxima fecha FIFA, los rivales con los cuales estaría debutando, del verbo debutar, yo presento, él debuta, ella también se presenta. Resulta ser que sería Selección Colombia y Perú. La presentación de la selección mexicana en Baltimore, nunca jugado en Baltimore, allá iría, y luego serían otros tiros contra Estados Unidos y Chile. Serían los cuatro rivales. ¿Le vas a sacar la vuelta para enfrentar a Chile, Pop? ¿Sí o no?
0: ¡Sí!
1: ¡Encáralo de frente!
2: En amistoso, no.
0: De lleno, de
2: yo
0: lleno.
2: Estaba esperando el de Inglaterra, el posible encuentro con Cabo Verde.
1: No. Eso no deja dinero. Acuérdate que una vez íbamos a jugar con los ingleses, pero el tema de los derechos y todo, no concordaban, no concatenaban con los de la Federación Mexicana.
2: Y que sea en Wembley, o sea, algo histórico.
1: Ah, claro, ahí en la Catedral del Fútbol Mundial, pero no, bueno. Hablando de catedrales, de noche, su majestad, la máquina cementera de la Cruz Azul, ¡pite, pita! Comenzó perdiendo cuando mejor jugaba. Toma la papá que le clavan el primero y luego vienen los movimientos por parte de Wiki. Algo que me gusta de Wiki es que no le tiembla el pulso. Hay que hacer tres cambios, nada como nuestro técnico nacional. Vámonos todos al ataque. Y luego viene Cruz Azul, tras el gol de Monarres, Lucas Romero, viene Cristian Everé, lo gana la máquina 2-1. Y el equipo del Toluca empezó ganando y terminó perdiendo con la ley del ex. Primero Jorge Díaz Price y luego Víctor Arteaga. Sebastián Córdoba anota el segundo. Y los Pumas de la UNAM, Chico Morales, terminaron derrotando al equipo de los Diablos Rojos en Toluca. Totalmente vendido el campeón de campeones. Fin de semana en Carson, California. ¿Sí o no?
2: Sí, pues aquí mucha gente de Cruz Azul. No sé cuántos de Toluca vayan a ir, pero yo creo que el estado va a estar completamente azul, ¿eh?
1: Yo creo que va a ser un entrado. No. Por cierto, hoy en la tarde presenta el equipo de los Potros de Hierro del Atlante. ¡Tírale un hueso a la gente de los Potros de Hierro del Atlante!
0: ¡Ahí le va!
1: Ahí está el potro, cabalgando. Como aquellas carnes de Guadalajara que entras caminando y sales cabalgando. Oye, los Potros se presentan a David Ospina. Próximo viernes, mi Terry, en su regreso a la primera división jugando de local, estarán recibiendo las Águilas del América.
2: El Atlante es el Morelia, güey.
1: Oye, lo dirás de Chía, pero sí es el Morelia, ¿eh? Era esa era la franquicia del Morelia, ¿sí o no?
2: Sí, sí, cómo sí. No. Y tomaron el lugar de Mazatlán, compadre, porque ya no tiene fútbol en Mazatlán.
3: Ni modo, pero lo bueno es que le metieron a uno de Culiacán ahí al Atlante, ¿no?
1: Les dejaron
3: al Toluca,
1: ahí.
3: Perdón.
2: ¿De qué estás hablando?
3: Oye, ¿qué estamos hablando?
1: De béisbol, de trompo, yo de bailero. Oye, recta final de la 17ª etapa de la Tour de France que vive su última semana.
2: Torito.
1: Y en donde el torito está de gregario. Entonces hace rato el grupo se desprendió. Estaba a 40 segundos de lo que es el líder. Eso aprovechó Paul Seixas y también Ayuso. Ayuso había estado hasta hace unos minutos en la tercera posición, pero hay que esperar finalmente cómo termina esta 17ª etapa de la Tour de France, que está de peluche, ¿sí o no?
2: Sí. Oye, antes de terminar, ¿cómo quedaron los Dodgers de Los Ángeles?
1: Dodgers. Los Dodgers de Los Ángeles son de las 20 cosas que a mí no me importan en estos momentos en la vida.
3: ¿Qué pasó, doctor Z?
1: Los Dodgers le ganaron 2-1 a los Phillies de Filadelfia. Lo que yo estaba esperando es que si el equipo de los Boston Red Sox le ganaba la noche a noche a los Orioles de Baltimore y llevan a 15 victorias de manera consecutiva. ¿Tú crees que me van a importar los Dodgers cuando ayer Isaac Paredes anotó tablazo de 4 vueltas para ayudar al equipo de los Astros de Houston a derrotar al equipo de los Marlins de la Florida? Segunda victoria de manera consecutiva para el equipo de los Astros, que están peleando ya en su división. Y lo de Nolan Arenado, oye, que llegó a 2,000 hits. Impresionante. Entra a los libros de la historia. Nolan Arenado, ¿sí o no?
2: Sí. Impresionante. Oye,
1: espérame, una chiquita que nos necesita, cambia una chiquita, Pop.
2: Sí, una chiquita, porque ya que se
3: me va. Sí, cómo no.
1: Oye, nada más, va a llegar otro mexicano ya a las grandes ligas y va a llegar el equipo de los Diamondbacks de Arizona. Me dijo mi cuate el Tona que de eso se sabe un rayo. ¿Quién es tú? ¿Dónde está el Tona? Ah, sí, ya sabes qué. Gerardo Carrillo se va número 156 en llegar al béisbol de las grandes ligas y estará con el equipo de los D-backs de Arizona. ¿Yes or no?
2: ¡Yes!
1: ¡Reporte!
4: El silencio de nuestros corazones.
1: Segmento deportivo tiene de ustedes por cortesía, amistad, generosidad de los amigos de los mensajeros de fe. Ellos están aquí para ayudar a aquellas personas que no han podido traer a papi o mami a los Estados Unidos. Los mensajeros de fe van a tener reunión informativa este día 25 en Los Ángeles, día 26 en el área de la Bahía. No han podido traer a papi o mami a los Estados Unidos para que los visiten porque les ha negado la visa. Hablemos de plata, llamen los mensajeros de fe en Guatemala, en El Salvador, en Honduras, en Nicaragua, no sé porque está la cosa bien difícil, pero harán el intento. 323-794-2733 de los mensajeros de fe.

0: Marcus.
1: En minutos, un experto en geopolítica nos dirá: ¿cuándo se va a acabar la guerra Estados Unidos-Irán y quién va ganando la guerra? Ah, analizado, caray, profundamente. Bueno, esto viene también. Vamos a hablarle a alguna de las personas que mandaron su texto al 43902 para ganarse los boletos para Universal Studios Hollywood, para el juego de Fast and the Furious Hollywood 3.

0: quiere que te lleves tus boletas para Universal Studios Hollywood. 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La emocionante montaña rusa Fast and Furious Hollywood Trip en Universal Studios Hollywood, que se acaba de abrir. Y bueno, tenemos tus cuatro boletos. Y mandaste tu texto al 43902. Vámonos a la línea telefónica a ver quién anda por ahí. Échamela, compadre Po.
1: El pollo se volvió gallo.
0: Hola, ¿con quién hablo?
2: Con Aura Larios.
0: ¿Cómo anda, Aura, compa?
1: Es Aura.
3: Es comadre.
2: Al millón y pasadito.
0: ¡Ah, eso! ¡Felicidades! ¡Te llevas tus cuatro boletos!
2: Gracias
0: a ti. Oye, si no ganaste, ¿qué crees?
1: ¿Qué?
0: En la siguiente hora tengo más.
3: Chongado, el terrible.
0: Andamos, compadre, somos equipo. Aquí brillamos todos, o no brilla nadie.
3: Pásame un paquete.

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1: Estamos de regreso al aire con el Terry, listos para platicar un tema del que casi no hablamos, pero es interesante saber porque afecta la vida de todos, no solamente de nosotros aquí en los Estados Unidos, todo el planeta, y es este conflicto que surgió entre Estados Unidos y la República Islámica de Irán. Una guerra que pues muchos pensaban que iba a durar 3 días y que lleva para mucho, mucho, mucho tiempo y no se termina. Para hablar de esto tenemos a Carlos Escobar, un experto en geopolítica que analiza las cosas desde todas las perspectivas. Esta guerra le conviene a Estados Unidos a largo plazo, no le conviene para nada, Irán será derrotada. Bueno, todas estas cuestiones serán resueltas en esta conversación que vamos a tener con Carlos Escobar. Bienvenido, Carlos.
2: Mi estimado Terry, ¿cómo has estado? Saludos para toda tu audiencia.
1: Bueno, platícame, ¿Estados Unidos está ganando el conflicto?
2: Estados Unidos siempre va a ganar los conflictos, mi estimado Terry. Tenemos el...

0: pregunta siempre va a quedar en el tintero. ¿Qué va a pasar con esta guerra? La realidad, Terry, es que recordemos que Irán siempre ha estado a un lado de Estados Unidos por el régimen que tiene, y pues siempre estuvo controlando la mayoría del mercado de petróleo, de la gasolina, en el mundo entero. Ahora, con estas negociaciones y con esta guerra que se dejó venir, ¿verdad? Pues esas presiones van a empezar a mermar, tienen que caer, van a caer. ¿Por qué? Porque la realidad es de que Estados Unidos ve de que China y Rusia pues están coludidos con Irán, y no conviene que nosotros perdamos lo que se llama el petrodólar, mi estimado Terry. Aquí atrás de todo esto, para nosotros que vivimos en Estados Unidos, aunque nos enojemos con el presidente Trump, aunque nos enojemos con esta administración, tenemos que ver algo. Nosotros vivimos del dólar en Estados Unidos. Para todos aquellos que vivimos en Estados Unidos, tengamos papeles, no tengamos papeles, de cualquier manera que vivamos aquí en Estados Unidos, nos servimos del dólar. Latinoamérica se sirve del dólar. El mundo entero se sirve del dólar. Bueno, el dólar estaba cayendo. Podemos recordar cuando el gobierno de Arabia Saudita dijo, no, vamos a empezar ahora a recibir pagos de lo que es el petróleo por medio de cualquier país y su moneda correspondiente.
1: Y bueno, y había negociado con el bloque de los BRICS, que está encabezado por China, Rusia, India, y otros países también como Brasil, para desplazar al dólar. Pero ahora, desde que empezó el conflicto, han vuelto a negociar con Estados Unidos y vuelto a vender el hidrocarburo en dólares. Eso fortaleció la moneda, que sí se estaba debilitando a nivel global. Bueno, ahora en Estados Unidos, ¿cuándo vamos a empezar a ver ahora Estados Unidos, que con esta guerra, con este conflicto y después de lo de Venezuela, Estados Unidos se convirtió en el país exportador de petróleo más grande del mundo? ¿Cuándo el pueblo norteamericano, la gente que vive en Estados Unidos, va a empezar a sentir esos precios a la baja de la gasolina?
0: Muy buena pregunta, mi estimado Terry. Inclusive han habido ya voces dentro de lo que es la industria automotriz, ¿verdad? Obviamente hablando acerca de lo que es el sistema petrolero que tenemos aquí de gasolina. La gasolina no la vamos a empezar a ver que baje hasta que este conflicto, por lo menos en papel, esté resuelto. Ya lo vimos con el famoso Memorandum of Understanding que firmó el presidente. Inmediatamente vimos que el mercado de la bolsa del petróleo bajó considerablemente, luego volvió a subir. La pregunta es, Terry, es Irán, con toda esta presión, ¿cuándo va a soltar realmente esa imposición que siguen poniendo de quererse dejar, por una manera u otra, llevar de que Estados Unidos es el malo y no podemos negociar con él? O sea, Irán tiene que terminar eso. Desde el momento en que Irán firme y termine esta pequeña guerra, entre comillas, que le llamamos, vamos a empezar a ver los hidrocarburos en general bajar. Yo te estoy más o menos hablando de quizás en unos 2-3 meses, mi estimado Terry.
1: Ese conflicto, aunque va a durar 2-3 meses más.
0: El problema de la gasolina, sí. El conflicto posiblemente dure no más de una semana, 2 semanas de ahorita, todo dependiendo, Terry. Mira, Terry, hay algo que tenemos que entender. La idiosincrasia que tienen los iraníes, con todo respeto, son unas personas muy inteligentes, muy buenas, tienen miles de años de existir, ¿verdad? Obviamente estamos hablando del imperio persa, ¿verdad? Muchas, muchas maneras de negociar, son excelentes negociadores. Entonces, yo aquí, mi estimado Terry, los iraníes son duros, pero van a torcer las manitos, como decimos nosotros, ¿verdad?
1: Pero ¿por qué? Porque aquí la pregunta es, ¿quién está negociando con Estados Unidos? Porque el memorándum de entendimiento que mencionas lo firmaron con un presidente iraní. Y los que están atacando los barcos en el Estrecho de Hormuz y reactivaron nuevamente la guerra y pararon el cese al fuego fue el Ejército Revolucionario iraní. Entonces, ¿no hay comunicación o está dividida Irán entre ella misma?
0: Muy buena pregunta. Así es, mi estimado Terry. Irán por dentro está fraccionada. Mira, Terry, tan fraccionada está, tanto es el hoyo, como decimos nosotros allá afuera, que tiene Irán, que desde el momento en que Irán va a tomar una decisión que va a ser explosiva en el mundo, ¿verdad? Literalmente, la inteligencia israelí lo sabe, porque tienen pues gente trabajando, ¿verdad? Por Israel adentro. Entonces, Irán tiene un gran problema. La gente iraní, muchos de ellos, hablando con la gente iraní aquí en Estados Unidos, muchos, muchos,

0: de ellos no están de acuerdo con el régimen iraní. Inclusive gente dentro del régimen iraní, Terry, no están de acuerdo. El problema es que mientras las armas estén puestas en la cabeza del pueblo, no van a poder hacer mucho. Pero sí te voy a decir algo, el presidente Trump, su gabinete están trabajando muy duro para poner Irán abajo. Y miren, no se trata de un capricho, entiendan eso. Se trata de el dólar, Terry. Si nosotros vivimos en Estados Unidos, el dólar tiene que estar fuerte. Yo no vivo del peso mexicano, el peso argentino, el sol, el quetzal. Yo vivo del dólar. Aquí donde vivo yo, mis hijos, mi familia. Entonces, el dólar tiene que ser fuerte. Siempre lo ha sido. Ese es el meollo del asunto. El dólar tiene que seguir fuerte. Y esa es la pelea que se tiene. E Irán lo sabe. Irán sabe muy bien, Terry. Irán sabe de que Estados Unidos está peleando por el dólar. No por una guerra de petróleo. Es el dólar, el pago. Entonces, al final del día, Irán va a caer, no en el sentido de que va a perder un régimen donde va a haber un cambio. Irán va a caer dentro de las negociaciones para un mejor futuro iraní y un mejor futuro norteamericano.
1: Exactamente, entonces este conflicto de ninguna manera lo está perdiendo Estados Unidos, como muchos medios de comunicación lo están diciendo. Desde el punto de vista geopolítico, están haciéndolo por la sobrevivencia del dólar y puede que se termine en 2 o 3 semanas más, de acuerdo a tu opinión. Muchas gracias, Carlos Escobar. Seguiremos en contacto para hablar de este y más temas.
0: Un abrazo, Terry. Felicidades.

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1: ¿Qué pasa? ¿Qué pasa en la Bahía?
2: Lo que pasa es que 5 sospechosos fueron detenidos por la policía en San Francisco tras una investigación relacionada con una serie de robos violentos. Las autoridades indican que el grupo estaría vinculado en varios asaltos ocurridos en distintos puntos de la ciudad. El caso sigue bajo investigación y la policía pide a otras posibles víctimas presentarse para fortalecer el proceso judicial. Un hombre de San Francisco fue extraditado desde Israel para enfrentar cargos por un accidente de hit and run mortal ocurrido en South San Francisco. Las autoridades informaron que el sospechoso habría huido del país tras el atropello, pero finalmente fue localizado y ya se encuentra bajo custodia para continuar el proceso judicial. Autoridades de San Francisco recordaron a la comunidad la importancia de mantenerse inscrita en los sistemas de alerta de emergencia, mientras continúan los esfuerzos para mejorar los mecanismos de aviso público ante incendios, terremotos y otras emergencias. El llamado es para preparar un plan familiar y mantener un kit de emergencia en casa. Para el aire con el terrible, les informó Chico Morales.
3: En zonas consideradas de alta incidencia delictiva. Para el aire con el terrible, les informó Mónica Alexandra.

0: quiero decirle a cada uno de ustedes que estamos vivos.
1: ¡Solo hoy!
0: Las raíces crecen en silencio, chamacos, pero son las que sostienen los árboles más fuertes. ¿Sí o no?
2: Sí, sí.
0: ¿Qué claro quise decir con eso, Chico Morales?
2: Ah, pues que son raíces buenas. Son raíces que sostienen. Ay, para sostener un árbol tiene que ser.
0: No, este, Chico Morales, no. Los grandes logros no siempre se construyen de forma visible. El esfuerzo diario, la disciplina y el aprendizaje y la paciencia es lo que está abajo de todo lo que tú logras en la vida.
2: Ay, ya tengo más.
3: Es igual, como un iceberg. ¿De como los iceberg?
2: Exactamente.
4: Como la punta.
0: Igual. Exactamente. En el iceberg nomás ves la punta, pero lo más perrón, lo que sostiene el iceberg, está abajo del mar, es lo que no se ve.
2: Así le dijeron a mi hermana también, pero mira, cómo está, cómo la desgraciada.
3: No tiene nada que ver eso, pues. Chico, no sé, no está inventando cosas.
0: Bueno, vámonos a otra cosa, chamacos, porque la polémica está servida. ¿Quieren un plato?
3: Ah, sí, pero mídamelo calientito, por favor.
0: En las redes sociales se puso viral una historia que, pues, que asegura que la novia de Yamil Lamal ya tenía 5 años con su novio, güey.
2: ¿Cómo?
0: Formal, todo, o sea, una relación chida, estable, perrona. Pues la morra tiene Instagram. Y una vez en la Mil Yabal le mandó un direct message a la morra, güey. Ajá. Este, coqueteándole, pues, güey.
2: Ajá.
0: Y la morra le siguió el rollo, güey.
3: Chale, güey.
2: Teniendo novio, la
0: teniendo novio. Teniendo novio de vato. 5 años.
3: 5 años.
0: Qué raro. Según lo que se dice, pues esta pareja estaba muy sola, sólida y pues, sí, romántica, y ya próximos a casarse. Y bueno, hasta que el Lamin Yamal pues empezó a mandarle mensajes privados a la chica, lo que había provocado que pues ella empezara a platicar con él y el fin de esta relación. Y pues en las redes sociales hay miles de comentarios al respecto y se abrió un debate sobre la lealtad, la fama y las decisiones que algunas personas toman cuando ven que les va a ir mejor con un mejor vato o con una mejor bata.
2: Sí. Ay, no. Es muy común en estos tiempos, Terry, que se fijan en eso, en más en la economía que en el sentimiento. Y es válido porque, pues, imagínate, para pagar la renta uno solo, pues no, ¿da?
3: No, pues no.
0: No, no, pero estamos hablando de que esta morra se casó con el campeón del mundo y uno de los de las. De, este vato, el Lamin Yamal, todo el mundo dice, presume que es el siguiente Lionel Messi. El siguiente Cristiano Ronaldo. Bueno,
2: por lo menos ya lo bañó.
0: Ya lo bañó. Pero aquí la pregunta es: si tú tienes una novia que le eche los perros un famoso, ¿tu novia se iría con ese vato?
2: Sí.
0: ¿Qué piensan? A ver tú, Chico Morales.
2: 100%.
0: Dime, ¿tú has visto experiencias? ¿Conoces gente? ¿Has estado en radio? ¿Conoces la
4: onda? Yo conozco groupie? Una y sí.
0: A ver, sí. Tú, platícame la tuya primero, Chico, y luego voy con la de la Jennifer.
2: Bueno, yo en una ocasión, un camarada, pues no digo nombre, pero porque sí activo en radio, pues estaba en promociones, ¿verdad?
3: Simón.
2: Ahorita ya es locutor, pero estaba en promociones. Y no vayan a pensar que aquí uno de nosotros no, ¿eh?
3: No, yo no.
2: Y el camarada también, pues de repente su esposa iba por él, porque no tenía carro, iba por él. Y se la bajó uno de los grandes de ese tiempo.
3: ¿Sí? Ah, le daba
0: rato. Di el nombre de los grandes y ya. Dilo, güey.
4: Aquí estamos diciendo
0: el nombre del futbolista, Lamin Yamal.
2: No, estamos diciendo.
3: Pues ese no es tu amigo. El otro sí es amigo del Chico. Sí.
0: No, el hombre locutor no, el artista.
2: No es artista, era locutor.
3: Era locutor.
2: Mi compa,
0: o sea, estás hablando de que un locutor se la bajó al de promociones. Ah, bueno.
2: Pero estamos... era un locutor de renombre. Que ahorita es consagrado, güey.
0: Pues. Ah, bueno, tuvo que decir Humberto Luna o el Cucuy. Uno de esos dos, güey.
4: No anden especuladores, no, porque no, ya luego.
2: Especuladores, sí. Pero y entonces.
4: Mejor así
2: sí,
4: que quede.
2: Sí, sí sucede
0: ¿y
2: eso.
0: ¿Y por qué se fue con el locutor grande?
2: Mejor posición económica, porque el vato está más feo que un pleito apuñalado.
0: ¿Y se agüitó tu amigo de promociones?
3: ¿Cómo sí, no? ¿Cómo no?
4: No, hizo una fiesta, invitó gente. Ay, pues obvio que se iba a agüitar.
3: Sí, güey. Le hizo una despedida a la morra.
2: Y es por digo que es por la economía, porque el vato, te digo, está más feo que un cólico en la madrugada.
0: Ah, ya sé de quién es. Ya sé quién es. Con decirme eso ya.
4: Yo la neta no sé, porque casi todos
0: porque
4: están feos.
0: Porque ni Humberto Luna ni el Cucuy estaban así tan feos como dices tú. Eso ya sé por dónde vas. ¡Jennifer! Cuéntame, el que tú conoces.
4: Pues mira, en una ocasión, no sé si se acuerdan que La Voz México tenía a esta Paulina Rubio como jurado.
0: Sí.
4: Entonces le empezó a echar ahí el perrillo a uno que era ahí de Mexicali. No me acuerdo, creo que se apellida de Mara o algo así. No me acuerdo cómo se llama.
0: Jerry Basúa.
4: El Basúa, ándale. Ajá. Es que había dos ahí. Entonces, el caso es de que, pues, le echó el perrillo, dejó a su esposa y todo el show para irse con la, sí, con la Paulina. Macho.
0: Entonces, pero este sí abandonó a su esposa y fue un caso muy mediático.
3: Oye, pero ese vato que no es de Culiacán, el Jerry Basúa.
4: No, había uno de Mexicali y estaba otro que no me acuerdo si era de Mexicali o era de otro lado, pero el caso es de que.
3: Porque la Paulina Rubio se puso con el Jerry Basúa, el vato estaba casado, creo que hasta hijo tenía. Sí. Y andaba con él, la Paulina Rubio ya andaba en Culiacán.
4: Pero tuvieron un hijo.
3: El vato es de Culiacán.
0: Pero Jerry Basúa se fue con ella porque le iba a ir bien económicamente o nomás no, porque estaba pues no sabrosona sabe, y no, se la pues, quería dejar caer.
3: Pues no sabemos, güey. Porque no era pues Paulina Rubio, dijiste la chica si dorada. Con
0: del chico es el caso de que se fue con el locutor porque ganaba más feria. La morra, pues a Mil Yamal, güey, la futura superestrella del fútbol, güey.
3: Sí, y el vato este, pues me imagino que andaba con una muchacha normal y se puso con la chica dorada, güey, toda la vida trabajando. Billete, fama, de todo.
0: Y
3: me
0: bien arrepentido que también que de haber quedado después ese perro infierno, sí. Porque fue un fiero infierno el que vivió. Sí,
4: pero quería famosa.
0: Y tú conoces alguno, compadre Pop, en toda tu trayectoria extensa que tienes en los medios de comunicación.
3: No, aquí en los medios de comunicación no, güey.
0: Pero de un amigo que se ha ido con una, o al revés, una amiga que se fue con un famoso.
3: No, la neta no me acuerdo porque todos mis amigos sí son fieles, güey.
2: Y luego le preguntan a la morra, no, es que lo quiero y que este, que es el amor. Yo te aseguro que ese Lamin Yamal, si le pusieras una cachuchita y un carrito arrastrando paletas, la morra no se enamora.
0: No, pues claro que no.
2: Pero ese mismo mono, ¿por qué no debería? Si según eso se enamoran por el vato.
3: Ah, sí, ¿verdad? No, es que se enamoran del vato.
4: Se enamoran
3: vato
4: de la ya, fama, del prestigio.
2: Claro, es el billete.
3: Del vato ya forrado. Sin forrarse.
2: Como ahorita a mí, estoy como para tirarme y no ver dónde caí. Nadie me va a hacer caso. Pero qué tal me saque unos 4 o 5 millones de dólares.
3: No, ya le ponemos hasta Don Chico.
0: Andas en el.
2: No, porque un poco.
0: Güey, maneja el Bentley de tu patrón, pídeselo prestado y vete. Güey, te vas mal manejando ahí por el Hollywood Boulevard.
2: Pero no me lo va a prestar toda la vida y luego. ¿Dónde voy a matar la rata? A la casa.
0: A la casa del patrón. Ese güey ni vive ahí.
4: Ay, no le den ideas. Ni al rato el chico despedido.
0: Pásatela feliz tus últimos años. Tienes toda la vida, te acomoda todo.
4: Oye, chico, ¿por qué no inventas que tienes una compañía, no sé, de bolsas?
3: No,
4: como las que venden, que se llama Chico Bags.
0: La pasas a ver tu colección de antigüedades, la del patrón.
3: Sí, güey. ¿Qué más?
0: El patrón es dueño del guante de Michael Jackson, güey.
2: Vamos, ni de la casa de Neverland.
3: Y también. Chico, ves sacando la licencia con el domicilio de Beverly Hills de ahí de la casa de tu patrón.
0: Que te llegue un recibo ahí.
3: Sí, güey. Sí,
2: no, después ya no me saca, ¿verdad?
3: Por eso.
2: Vas a ver, al rato voy a ser el dueño de todo ahí.
3: Media ciudad peluche.
0: Ah, cabrito. Bueno, nosotros regresamos al aire con el terrible, con la confesión. No se vayan.

0: Estamos de regreso al aire con el Terry, platicando con Betty, que quiere hacerle una confesión a su novio. Más bien es confesión y también un ultimátum.
1: Ah, caray, ¿de qué?
0: Cuéntame, Betty, brevemente, ¿qué le vas a decir a tu novio?
2: Buenos días, Terry. Mira, pues yo ya le voy a dar el ultimátum de que o nos casamos o nos separamos, porque ya tenemos casi 5 años de novios y la verdad no se le mira pinta para que me pida matrimonio, y yo no puedo estar perdiendo mi tiempo. Ya tengo 31 años, yo quiero ser mamá y quiero tener mis hijos joven, y pues él no le veo facha de que se quiera casar y ya me cansé.
0: Perfecto, quédate en la línea telefónica y ahorita le vamos a llamar a tu novio y le dices lo que nos acabas de comentar. Esta es la confesión al aire con el Terry. 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
1: Estamos de regreso al aire con el Terry en La Confesión. Betty está con nosotros y quiere confesarle a su novio Luis, con quien ya tiene 5 años de relación, que o se casan o hasta ahí llegaron. Ella tiene 31 años, como nos dijo, no quiere perder el tiempo y pues ella quiere algo formal, una familia y todo el rollo. Y el vato,
2: muy justo,
1: como que más no quiere. Antes de hablarle a tu novio, Betty, ¿por qué él no se quiere casar? ¿Te dice algo?
3: Bueno, él lo único que me ha comentado es que como él es el último hijo de sus papás y él vive con ellos, le da pena dejarlos solos y quién los va a ayudar y quién los va a cuidar. Pero pues tiene más hermanos, no solamente él. Y la verdad, pues si tiene ganas de eso, pues que se quede con ellos o algo, porque yo no puedo estar así.
1: Bueno, pero hay un secreto, un tip que te voy a dar. Niégale el tesorito.
2: Sí, es lo que te
1: dile,
2: decir.
1: Diga hasta que nos
4: casemos. Ya se lo tiene bien ganado el tesorito.
2: Es que el problema fue que eso, de que como se las da fácil, pues se imagina.
3: No, fácil no.
2: ¿Cómo
3: no?
1: O sea, ya viven juntos. Pero niégale el tesorito y tráelo así a puros calentones como Cuauhtémoc. Y vas a ver que lo vas a convencer. Bueno, vamos a marcarle a ver qué te dice, ¿ok? Uh-huh.

0: Bueno.
1: Bueno.
0: Hola.
1: Hola, baby. Tenía que hablar contigo de algo.
0: Dime.
1: La verdad, he estado dándole muchas vueltas. Ya tenemos 5 años juntos y yo no te veo traza de que te quieras casar conmigo.
0: Pero, baby, como tú dices, tú sabes que te amo, que trato de ser lo mejor para ti, pero pues también a veces hay situaciones que no permiten que se dé esto. No es que no te ame, es solo que busco que sean las mejores condiciones.
1: Es que la situación son tus papás, que no los quieres dejar de ayudar. Yo nunca he dicho que dejes de hacer eso, pero la verdad, yo ya te he dicho, yo quiero tener familia, yo quiero tener hijos, y no he encargado bebé por lo mismo, porque tú no, yo no quiero hacerlo así nada más. Yo quiero estar casada. Y esto es de que o nos casamos o terminamos, porque yo ya estoy cansada de estar esperándote y yo quiero hacer las cosas bien.
0: Pero igual, yo quiero una familia contigo, también me veo cuidando hijos, pero tú sabes, mis papás son importantes, no me pongas en esa encrucijada.
1: Bueno, la cosa es esta, o te casas conmigo o terminamos y yo hoy mismo me voy de la casa o te vas tú, pero yo ya no quiero seguir así.
0: Se me quiebra la voz de saber eso porque te necesito, pero sé que tengo que tomar una decisión y yo no te quiero fuera de mi vida.
1: Bueno, dime qué vas a hacer, porque yo no puedo estar así, la verdad. Son 5 años y yo ya me cansé y siempre vivo con la ilusión de una boda, de estar casada, de la ilusión que tenemos todas las mujeres cuando tienes una persona que amas, a una pareja, pero yo a ti no te veo pinta de nada y yo ya me cansé. Entonces decide, o nos casamos o te vas.
0: Pues es una situación difícil porque son mis padres, a quien también tengo que corresponder, pero yo sueño una vida contigo y finalmente me quedaré contigo porque te amo.
1: ¿Y cuándo va a ser la boda?
0: ¿Te parece bien un año para que nos podamos casar? ¿Me puedes dar ese tiempo?
1: ¿Un año más? No, no, chingue, 6 años. No, yo no puedo. Yo no quiero esperar otro año más. Estás mal.
0: Sí, pero yo quiero lo mejor para ti. Quiero tener condiciones. Bueno, lo hacemos antes de que termine el año, en 3 meses, 4 meses, pero tendríamos que irnos a vivir con mis papás.
1: Ay, no, no, no, no, no, no, no, no, no, no. O sea, yo, tú los puedes ayudar, pero no, yo no voy a aceptar ni irme a vivir con ellos, ni que te los traigas a vivir con nosotros. Eso sí te lo advierto. Los puedes ayudar, pero no los quiero en mi casa, ni quiero estar de arrimada con nadie tampoco. No, decídete qué vas a hacer, porque es la última vez que voy a pedir esto. Es la última vez.
0: Es que, amor, me tienes partida la vida contigo y con mis padres.
1: Lo siento mucho. Imagínate cómo me siento yo. Yo dejé todo para estar contigo y ahora que me quieres
0: pero,
1: esperar
0: pero
1: un año
0: padre,
1: todavía.
0: Mis padres te quieren, te respetan. Mis
1: y yo
0: padres
1: también.
0: Te respetan.
1: Y yo también, pero yo no puedo estar viviendo con ellos ni tampoco puedo estar teniéndolos ahí. O sea, no puedo, decídete. O nos casamos o te vas ya. Y no lo quiero para un año. Eso tiene que ser ya. No, ya no puedo esperar más. Ya no puedo esperar más.
0: Pero te digo, nos casamos en 3 meses, ¿te parece bien?
1: Pero no me voy a ir a vivir con tus papás ni te los vas a traer a vivir con nosotros.
0: Pero mi niña, acuérdate que mis padres están con una herencia que me están ofreciendo y es importante para darte una vida de comodidades, para darte un futuro, para que tengamos estabilidad económica. Hay que entender esa parte.
1: O sea, ¿por quién me estás tomando? ¿Tú piensas que yo soy una mujer interesada y lo único que me importa de ti es tu herencia? ¿Sabes qué? Ahí muere. Nos vemos.
0: Bueno, que te vaya bien. No estaba comprando tu amor, pero quería darte seguridad.
2: Ah, te colgó.
3: ¿A mí?
2: No, a ella.
3: A todos.
2: Colgó el vato.
1: Mira, para lo que le importó, Terry, muchas gracias, pero también me di cuenta que no le importa nada.
3: Pues está bien, es que en la relación no iba para ningún lado. Primero, vente a vivir con mis papás, luego nos casamos en un año más. No, esta es una, si tú lo que ya quieres es tener una familia, un vato que te dé seguridad, estabilidad, pues este muchacho no es, ¿no? Y qué lamentable que perdiste tanto tiempo, pero como decían en el rancho, desde lejos se le ve la zanca al pollo.
4: Eso sí.
3: Esta fue la confesión al aire con El Terrible. 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

0: Jelly Fiera.
1: Estamos de regreso al aire con el Terry al Millón y Pasadito. No están para saberlo ni yo para contarlo, muchachos. Hey, pero miren nada más lo que me acaban de traer. Unos chilaquiles verdes bien sabrosos. Les puse su cremita de la marca, el mexicano, Chico Morales.
2: Pero bueno, es que
1: les estoy espolvoreando su quesito. Sí. Bien sabroso.
3: Sí, se limpia los dedos en el pantalón. Rico.
1: Y unos huevitos divorciados arriba. Y salsa verde para que amarre.
2: A nosotros, oye, no te quiero porque a nosotros nos trajeron con carne asada. ¿Qué pasó?
3: Es que él ahorita no quiere proteína. Ah,
1: no, estoy tratando de evitar el colesterol.
3: Cálmate.
1: Bien, Jennifiera, ¿qué está pasando en el mundo de las redes sociales, Jennifiera?
4: Bueno, vámonos con Julio Iglesias. ¿Qué creen? Pues vuelve a estar en el ojo del huracán luego de que, no sé si se acuerdan, que lo habían estado acusando unas ex empleadas de él allá en España y se hizo un alboroto todo esto. Bueno, pues ahora Julio Iglesias anda demandando ¿a quién creen?
1: ¿A las trabajadoras?
4: No, a la vecina. No, nada menos,
1: ¿a la vecina?
4: Por favor.
1: ¿A la vecina?
4: A la vicepresidenta de España, Yolanda Díaz, y también a varios periodistas que aseguran que dañaron su honor y su reputación. O sea, los anda demandando y reclamando una indemnización de 50,000 euros y exige una retractación pública.
3: Ay, no mames.
1: 50,000 euros.
4: Porque andaban por las declaraciones relacionadas con esas denuncias.
1: Dice que es bien poquito esos 50,000 euros para el daño de la reputación que le hicieron.
4: Bueno, a lo mejor dijeron, no, oiga, señor, pues no creo que los periodistas le puedan pagar tanto. Pero pues ya ve cómo está la situación aquí en España.
1: Pero está demandando a la vicepresidenta del país. Uh-huh. Ahora, pues parece que no pasó nada, no procedió nada con ese caso, ¿no?
4: No, acuérdense que eso quedó archivado por falta de jurisdicción y creo que también ahí de previllas. Entonces se desestimó. Pero sí, pues ahora él está contraatacando con esta demanda.
1: Sí, porque él le sacó todos los mensajes que le mandaban ellas. Sí, señor, que sí. Parecía como no cariñosos así de una manera sexual, pero amables, como de que amables y como de una relación muy buena, muy buena, o sea, no, mensajes muy buenos de una muy relación muy cordial entre un patrón y una empleada. Sí. Le decían señor mucho, entonces enseñó todo eso y luego me están diciendo ahora que yo las no, pues está mal. Alguien le lavó el coche, saca de una lana y ya. Sí. Pues, bueno.
3: Por acosador, y ya ves que ahorita van sobre los acosadores fuerte, pues, está aunque duro, ¿eh? No lo hayan hecho.
2: Sí.
4: Pues entonces, a ver en qué termina esta demanda. A lo mejor pues hagan un billetito. Dijeron, no sabes qué, ¿para qué te vas tan alto? Igual y tampoco es como
1: que... Para que lo dé de propina cuando va a comer 50,000 euros. Sí.
3: Oye, en vez de hacer su agosto, va a hacer su julio el vato.
4: Exacto.
1: Ok, ponte una de Julio Iglesias para celebrar. ¿Qué más, Jennifer?
4: No.
3: ¿Nombre?
4: Bueno, vamos ahora. No. ¿Qué tan difícil creen que ustedes sea conseguir el número de Kylian Mbappé?
3: Del Mbappé.
4: O sea, de este jugador, para el que no lo ubiquen. Yo creo que todo el mundo lo ubica.
1: Bien, ¿verdad? Fácil.
4: ¿Sí? Créate un directorio ahí amarillo.
1: No, créate un perfil de una morra en bikini. Invéntala así con el que parezca real. Créate el perfil y luego de ahí de ese perfil le mandas un mensaje al Instagram del Kylian Mbappé. Y luego ahí cae.
4: No, pues Shakira contó que sí, tuvo que recurrir a un campeón de la Fórmula 1 para poder obtener el número de Mbappé. Dijo que nada más, ¿quién creen que le ayudó? Es que ella de cuenta que quería que ella saliera en su video de Die Die. Y pues dijo, pues ¿cómo lo contacto? No tengo su número, no sé cómo pues pedirle si quiere estar allí. Y se le ocurrió hablarle a Lewis Hamilton para decir, oye, ¿tú qué onda?
2: ¿Tú ¿qué me das si te lo doy? Le dijo ubicas, Hamilton,
4: que tú lo conoces. Entonces él fue el que armó la pachanga, le pasó el número y todo el show. Y así fue como Mbappé salió en el video, ya que fue el primero en aceptar y el primero que le pidieron que saliera. ¿Cómo ven?
3: Pues es que se me hace que se complicó, porque si hubiera subido un video, hola amigos, por favor etiqueten a Mbappé, quiero que salga conmigo en el video, en caliente brinca el vato.
4: No, pero yo creo que ya estaba haciendo las cositas, acuérdense, por debajo del agua. O sea, como que no quería soltar que iba a salir, ¿no? Entonces
3: lo hubiera agregado la historia nada más en Close Friends. Y al Mbappé le iba a salir a Shakira en verde así en el Instagram.
2: Sí.
3: Ya le iba a ver y me iba a decir, ¡ah, la Shakira!
2: Pero la Shakira puro jugador quiere.
3: Sí, no, sí.
1: Pues entonces nada, pues tú. Pues,
4: ustedes
1: tú
4: han tenido así como un contacto bien difícil de conseguir. Así
2: el de digan, Terry, ay, a veces cuando quiero no contactar, no, hombre.
3: Yo ahí.
1: Yo tengo el contacto de la alcaldesa de Los Ángeles, güey.
2: Ah, pues todo.
1: Ese no está fácil de conseguir. A ver, consíguelo.
2: Toda la gente lo
1: el
2: tiene.
1: El celular, güey.
2: Ah, bueno.
1: El celular.
3: Dice, bueno. Que me conteste es otra cosa. Dice.
4: Exacto.
1: Tengo el celular de Ricky Muñoz. Tengo el celular del Flaco. El celular de otro más famoso.
3: No,
1: más,
3: pero.
1: Tengo el celular de Walo de la MS.
3: Pero esa no fue la pregunta Simi. Terrible. No te preguntamos quién era tu contacto más
2: déjalo
3: famoso.
2: Que presuma tú, déjalo. Sí. ¿Cuál es el problema?
3: Preguntó la Jenny cuál ha sido el contacto más difícil de conseguir.
1: Ah, fíjate, nunca pude conseguir el jefe de la compañía aquí, el mero mero chaque de hacia arriba. Ese nunca lo pude agarrar.
2: ¿No?
1: No.
3: Me lo hubieras pedido a mí.
4: Sí. Ay, el pop.
3: Aquí está anotado. 3, 10, 9.
4: Ay, sí, tú. Bueno, ahora vámonos con Chiquis Rivera, que anda. Bueno, ya no es Rivera, es Chiquis, ¿no? Ya se quitó el Rivera, creo.
3: Ah, sí.
4: Pero pues está en medio de la polémica porque anda lanzando Alma de Luz, que es un taller así como de bienestar y amor propio, muy zen. Y pues nada más con un costo de como unos $400 más o menos por
3: ¿qué?
4: Ahí. Sí, fíjate nada más, alrededor de 8,000 pesitos mexicanos, más o menos.
1: ¿Y qué hacen ahí? ¿Llegas y te prenden la luz o qué?
4: Te prenden una vela y así no.
1: ¿Es un taller de luz, dijiste?
4: Se llama Alma de Luz.
1: Alma de
4: es
1: luz.
4: Un taller de bienestar y amor propio. Según te ayudan a las personas a reconectar su mente, su espíritu, su alma, ¿no? Y sin embargo, pues en las redes sociales muchos andan diciendo, criticando que está muy caro eso. Y pues cuestionaron qué tipo de experiencias van a vivir ahí o qué, como para que sea el costo tan elevado.
1: Pagan $600 por ver un concierto de Grupo Firme, Grupo Frontera, y se le hace caro 400 para ir a reconectarse
4: bueno,
1: con
4: pero
1: ellos.
4: Una cosa es algo que tú vas a ir y vas a disfrutar ahí, pero el bien, o sea, la gente lo que dice es como que, ok, $400 por ir a un taller donde te van a sentar en un tapete y o sea,
2: no,
4: o sea
2: es lo que está
1: diciendo. Pero vas con la Chiquis. Oye, pues,
3: tiene la imagen. Te va a regalar foto,
2: a mí
3: hijo.
2: Gratis se me hace caro, gratis, se me hace caro.
1: No, güey.
3: Chico, no sé
2: si. Es que te van y te acuestan nomás aquí y luego te ponen incienso y ella nomás está con una campanita haciendo.
3: No,
1: yo
3: no,
1: he
3: no.
1: visto.
2: No, es que
1: el cambio de Chiquis Rivera en los últimos años se ve, hasta le brilla la cara, se ve que sí. está feliz. Feliz, sí. contenta.
3: Trae glow.
1: Ya no anda glow, anda glowing.
3: Simón.
1: Anda glowing. Entonces, pues habrá gente que crea la espiritualidad en esos rollos. Vayan, inténtelo a lo mejor en la espiritualidad.
3: Ah, espiritualidad.
1: Espiritualidad.
2: Ustedes que saben del francés, pues.
1: Entonces, pues yo lo digo, pues está bien, vaya, a lo mejor mejora su vida. Hay vatos que dan seminarios, mira. Como el Anthony Robbins, te cuesta $3,000.
4: Bueno, pero a lo mejor, no, pues no sé, $400, no, unos 250.
2: El influencer. Sale más barato irte a una iglesia con tu pastor o con tu sacerdote.
3: No,
2: con
3: chico.
2: Un. ¿Cómo no?
3: Ay, es que no estamos buscando lo barato, estamos buscando la experiencia.
1: Exactamente.
2: Conocer a la Chiquis, entonces.
3: Pues claro, también viene, es parte de.
1: Hay un influencer que yo sigo, güey, que quise ir a su seminario, güey, 4,000, diga, no, mejor la para la otra, güey.
4: Es que, bueno, no sé, yo no, como que no soy muy de esas. Pero en fin, cada quien, ¿verdad?
1: Muchas gracias, pues, Jennifer. Te voy a comprar un boleto para que vayas y te llenes de luz.
4: Bueno, hasta aquí mi reporte. Ya saben, si gusta seguirme en mi Instagram, me pueden encontrar como JennyFiera94. Y más al ratito con más chismes.
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1: En minutos, al aire con el terrible. Nuevas buenas noticias en inmigración. Otro juez federal acaba de decir que no le quiten el permiso de trabajo a ciertos inmigrantes. ¿De qué se trata? Bueno, Leti Valencia nos amplía. Regresando al aire con el terrible.

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0: Estamos de regreso al aire con el Terry, el Millón y Pasadito. Buenas noticias para la comunidad centroamericana, especialmente para las personas del Salvador, que estaban bien preocupadas. Bien preocupadas porque hoy muchas personas, muchos hermanos salvadoreños, iban a amanecer indocumentados, compadre Pop.
1: ¿Pero por qué o qué? ¿Qué pasó?
0: Porque se les iba a vencer un permiso de trabajo que tienen por medio del TPS.
1: Ah, ok, está gacho eso, güey.
0: Bien, pero para hablarnos de la buena noticia, tenemos aquí a mi amiga Let.

0: El Salvador lo tienen vigente hasta septiembre 9, pero el permiso de trabajo se tenía que vencer el día de hoy, julio 22. Este juez dijo, tú no solamente puedes bloquear o hacer que se venzan estos permisos de trabajo cuando todavía hay litigación y cuando todavía estamos esperando que haya un anuncio de parte de USCIS para ver si van a extender el TPS. Por lo tanto, este juez dijo, el vencimiento de los permisos de trabajo va a seguir vigente hasta agosto 5. So, si tienes un permiso de trabajo que se tenía que vencer el día de hoy, ahora lo tienes vigente hasta agosto 5. El TPS lo tienen vigente hasta septiembre 9. Todavía no han anunciado si va a haber una extensión, porque eso típicamente lo anuncian como 4 o 6 semanas antes de que se vaya a vencer, pero las buenas noticias es que el permiso de trabajo ahora lo tienen vigente hasta agosto 5.
1: ¿Qué es lo que van a revisar, Mileti, hasta agosto y septiembre que tienen de vida estos permisos de trabajo? O sea, básicamente le dieron un respirito, pero no tanto, ¿verdad?
0: Sí, no es una extensión tan larga porque es hasta agosto 5. El juez dijo que tienen que revisar el caso más a fondo, tienen que escuchar argumentos legales, pero porque todavía no han tenido tiempo de escuchar los argumentos legales, no puede tomar una decisión. Por eso es que dio un bloqueo en el vencimiento hasta agosto 5.
1: ¿Y qué pasos puede tomar la gente que tiene estos permisos de trabajo, como por ejemplo para empezar a buscar una residencia legal? ¿Hay algunos pasos que puedan tomar?
0: Hablar con un abogado de inmigración. El TPS no hay manera de usarlo para pedir la residencia, pero si tienes el TPS y en algún momento pidiste un advance parole o tienes una visa, entraste con visa y ahora tienes hijos ciudadanos o cónyuges ciudadanos, les sugiero que ya empiecen el ajuste de estatus porque pues nunca sabemos si el TPS lo van a seguir extendiendo.
1: Exactamente, pues bien, muy buena noticia, hermanos salvadoreños, por favor, pónganse las pilas. Acuérdense que TPS, ya nos ha dicho Leti, que es Temporary Protection Status. Lo dije bien, sí. ¿Verdad? ¿Cómo tengo que agarrar clases para agarar acento de gringo yo?
2: Porque tengo. ¿Para qué quieres agarrar acento de gringo?
1: Acento tlacuachón.
2: Pues es lo bonito, que se note dónde eres. Of sí. Course, my friend.
1: Ah, creo que por eso Antonio Banderas se hizo famoso por su acento de español.
2: Sí, claro. Y Sofía Vergara.
1: Que
2: Sofía,
1: tenía acento sexy, ¿verdad? Entonces.
2: No sé si sexy, pero.
1: Me quedaré con mi ¿cómo se llama? Acento tlacuachón.
2: Acento tlacuachón, Simón.
1: Bueno, vámonos a una pregunta. Aquí tenemos a Tommy. Adelante, Tommy. ¿Tienes una pregunta para nuestra abogada de inmigración?
3: Sí, buenos días.
1: Adelante.
3: Era hace, como en el 2001, tuve un problemilla. Me acusaron de acoso y fui con el detective y anduvo investigando y después el detective me dijo que si yo quería demandar a la mujer que me había acusado porque era falsa la acusación, entonces no sé si puedo aplicar por la visa U, pero fue como en el 2001 o 2002, por ahí.
0: ¿Fue como algún tipo de extorsión? Sí, ¿qué pasó?
3: Ah, pues la muchacha quería más o menos, yo creo que eso, porque pues a varios, me dijo el detective que a varios, que yo no era el primero, que ya había hecho esas varias veces esa muchacha. Y cuando yo me salí, el hermano de ella llegó con una pistola y arrancó el cable de teléfono y a los dos que vivían ahí conmigo los hizo que se encaran y me andaba buscando a mí. Y yo le dije al detective, pero yo no sabía su nombre, yo nada más sabía que le decían el Junior.
1: Ándale. Okay. Los hizo que se encaran, ¿no era un padrecito de una iglesia?
2: A lo mejor quería que oraran, sí,
3: probablemente,
2: ¿verdad?
3: Probablemente era padre. Pero todavía no se casaban.
1: A ver, Leti.
0: Sí, bueno, tendríamos que leer el reporte de policía. La extorsión, el chantaje o las acusaciones falsas a veces pueden ser delitos para la visa U, pero también recuerde que para la visa U se tiene que demostrar que no solamente hizo reporte a la policía, cooperó con la investigación, pero que también sufrió daños debido a ese incidente. Pueden ser daños como de que tuvo que ir a un psicólogo porque quedó traumado o tuvo que ir al doctor por alguna revisión. Si puede demostrar esas tres cosas, sí puede solicitar la visa U. No importa cuánto haya pasado desde que hizo el reporte de policía, lo que importa es que pueda cumplir con esos tres requisitos. Así que les recomiendo que consiga el reporte de policía y que deje un abogado que lo revise.
1: Muchas gracias, Leti. Gracias, Tommy, espero que se te resuelva tu caso. Y para todas las personas que quieren comunicarse con Leti Valencia, para hacerle una pregunta de migración, por favor, no invitaciones a salir, porque le hablan y le invitan
2: pues
1: al
2: que
1: cine.
2: Le inviten, a lo mejor ella quiere ir.
1: No, es para que la gente tenga papeles.
2: Ah, ok.
1: También si te accidentaste.
2: Ok.
1: Si te chocaste.

0: Si laboral. Te caíste en un supermercado, todo. O sea, ella ahorita nomás falta que venda pozole los domingos. Y márcale a mi amiga Leti Valencia al 1-800-333-3676. 1-800-333-3676. 1-800-333-3676. Y acuérdense, mi gente, que no están solos.
1: Sí.
2: Cálmate, Chalo.

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1: ¿Qué pasa? ¿Qué pasa en la Bahía?
2: Lo que pasa es que 5 sospechosos fueron detenidos por la policía en San Francisco tras una investigación relacionada con una serie de robos violentos. Las autoridades indican que el grupo estaría vinculado en varios asaltos ocurridos en distintos puntos de la ciudad. El caso sigue bajo investigación y la policía pide a otras posibles víctimas presentarse para fortalecer el proceso judicial. Un hombre de San Francisco fue extraditado desde Israel para enfrentar cargos por un accidente de hit and run mortal ocurrido en South San Francisco. Las autoridades informaron que el sospechoso habría huido del país tras el atropello, pero finalmente fue localizado y ya se encuentra bajo custodia para continuar el proceso judicial. Autoridades de San Francisco recordaron a la comunidad la importancia de mantenerse inscrita en los sistemas de alerta de emergencia, mientras continúan los esfuerzos para mejorar los mecanismos de aviso público ante incendios, terremotos y otras emergencias. El llamado es para preparar un plan familiar y mantener un kit de emergencia en casa. Para el aire con el terrible, les informó Chico Morales.
3: Consideradas de alta incidencia delictiva. Para el aire con el terrible, les informó Mónica Alexandra.
4: ¿Has tenido una mala experiencia tratando de vender o comprar algo? ¿Por qué no me la cuentas? Márcame al 866-794-5099. 866-794-5099.

0: Chico Morales, ¿cuál es el trabajo de tus sueños?
1: No, pues yo en mi sueño no trabajo, Terry.
0: Ni despierto tampoco.
2: Oh. ¿Qué dice el público?
3: Apenas le entendí, güey. Este,
0: güey. No, no sé, siento que algo me hace falta, güey.
4: ¿Qué te ¿dormir? Hace falta?
0: No, ya me acordé, dinero.
1: Andamos igual.
3: Sí, bueno, no estás completo, güey.
0: ¿Qué pasa? ¿Por qué no
3: estás completo? ¿Cuánto ocupas para aliviarte, güey?
0: Oh, pues, mis problemas, ¿con cuánto se arreglaría mi problema? Con unos $200,000, fíjate.
3: ¿A poco?
4: Sí, nada más.
3: Yo conozco gente que ya no lo puede hacer.
0: ¿Por qué?
3: Ya no viven. Ya. O sea que tu problema no es nada, güey.
1: No.
0: Ay, bueno, vámonos. Bueno, Jennifer nos va a contar un mensaje que le mandaron, pero también quiero preguntarle a la gente. Sí. ¿Tuviste una mala experiencia comprando o vendiendo algo por internet, ya sea en las plataformas, en las aplicaciones, en el Facebook Marketplace, muy famoso?
3: Muy famoso.
0: Mercari. Márcame al 866-794-5099. Quiero oír tu historia. 866-794-5099. Jennifer, platícanos el mensaje que te mandaron.
4: Bueno, aquí está el mensaje, me voy a lo grueso, ¿no? Al chisme directo. Porque ella me dijo, mira, vendí unas zapatillas a una chica por Marketplace. Las zapatillas estaban nuevas, me consta, nunca las usé. Y a las 2 semanas la tipa me dice que quiere un reembolso porque estaban usadas y que no sé qué tanto. Y eso no es verdad, estaban nuevas. O sea, yo se las di y todo estaba bien, no lo revisó ahí. Pero luego me metí yo a stalkear a su Face y me di cuenta que ahí estaba una foto de su Instagram. Entonces me metí a su Instagram y ahí se ven fotos donde ellas las está usando. Me dio mucho coraje. Y es un problema intentar vender siempre cosas porque nunca sabes con quién te topas. Y es verdad, ¿no? Porque a todas las personas que nos ha tocado tratar de vender algo en internet, es un problema porque tú pones algo, te preguntan, ¿está todavía disponible? Sí, todavía está disponible. Y luego al rato, ¿y si sirve bien todo? Sí, sí sirve bien todo. Y ahí te dejan en visto, o sea, nada más te preguntan a lo güey. O tú intentas vender algo como en el caso de nosotros que vendimos un refrigerador, porque lo cambiamos, todo estaba bien, estaba bueno. Bueno, la verdad nada más fue por capricho de cambiar el refri. Y cuando llegaron, se lo llevaron y ¿qué creen?
1: ¿Qué?
4: Pues se lo llevaron acostado, o sea, lo acostaron.
1: Ah, eso no, ya,
4: pues
1: ya no fregaron.
4: Ajá, eso ya no fue asunto mío, no. ¿Sabes? Entonces después me habla la chica y me dice, oh, es que no enfría bien y que no saca hielo. Yo así como que...
1: No.
4: Chica, yo te lo vendí bien. Tengo videos donde está todo funcionando. Aquí está. Y la persona que tú enviaste a recogerlo lo acostó.
0: Era el vato, sí, era el vato de la muchacha. Sí, era el esposo, ajá, de ella. Había rentado, sí, un camión. Y hasta yo le dije, no, oiga, no lo acueste. No, no, no pasa nada.
1: No, sí, no, sí, se dejó de.
0: Bien, este.
1: ¿A poco sí? Sí, no puedes, sí, acostarlo porque. No sé qué pasa.
3: Pleno 2026 y todo. Ay, no, qué bárbaro.
1: Es,
3: que
1: es
3: la
1: el gas, compa.
3: El gas.
4: Ajá,
3: el gas
4: o sin, exactamente, gas.
0: Se le mueve el gas, sí, ese, sí, que usan para enfriar, güey. Y ya no, sí, pues, no se puede recuperar y poner bien. Tienes que comprar otro tanquecito de gas para ponérselo bien y no acostarlo. Sí. Pero bueno, 866. Parece que nadie ha tenido malas experiencias comprando, yo vendiendo. Sí. O que la gente que nos escucha no compra y vende por internet. ¿Tuviste, fíjate, una mala experiencia comprando, vendiendo por internet? Márcame al 866-794-5099. 866-794-5099. ¿Tú vendiste algo por internet?
1: No, a mí yo compré, fíjate, mi hija le gusta mucho como observar el cielo y todo. Y dije, voy a sorprenderla con un telescopio, ¿verdad?
3: Ey.
1: Pues lo compré, el desgraciado telescopio. Ya cuando lo quise armar, los vidrios se le metían los güeyes, estaban como de plástico, no servía. Y me costó, creo que como $97. Y no, decía ahí que estaba bien, que para ver la luna y todo. Pues no, me dio vergüenza. me dio vergüenza decirle a mi hija, ¿sabes que tu papá es un tonto? No, no se lo digo.
3: Oye, ¿no le hablaste al vendedor para regresarlo o algo así?
1: No, pues ¿dónde los hallas ya?
3: No, pues ¿dónde lo compraste?
1: Pues ahí lo pones en... Se llama... No se llama Marketplace, se llama... No, ¿cómo se llama?
0: El de Facebook se llama Facebook Marketplace.
1: Sí, aquí en San Fernando fue. Y ya no, este... Ya no contestó el vato. Por email, era por email.
0: Su
1: no.
0: telescopio te dejó mirando las estrellas. Sí, no. Hay una llamada ahí, 866-794-5099. Hola, ¿con quién hablo?
5: Hola, Terry, con el Germán.
0: ¿Qué opa, compa Germán? Platícame, ¿tuviste una mala experiencia comprando, vendiendo algo por internet?
5: No, compré supuestamente unas monedas de plata por la internet.
3: Y eran de chocolate. Sí. No me digas.
5: Sí, nunca llegaron, pero la cosa fue de que, pues, a abrir la investigación, pues, con el banco, ¿verdad?
3: Sí.
5: Pero como me dijeron, no, es que como las pagaste con esta segunda compañía, la del PayPal, dice, no podemos hacer nada. Ya hablé con ellos y dije, no, pues ya, acá esta gente dice que tú ya la recibiste. Le digo, ok, ya le recibí, diles que me lo comprueben, deben de tomar fotos del delivery. Nunca llegaron. Y pues ya, mejor así la dejé para evitarme más problemas.
4: Wow. Y se supone que con PayPal tú estás disque protegido cuando compras.
0: Bien protegido.
5: Pues sí, pero no es.
3: No manches.
0: Bueno,
5: vale, cuídense.
0: Gracias, es lo que digo, tengan cuidado cuando compran por internet. Vámonos con el Gus. Bienvenido, Gus, ¿cuál es su comentario? Gus. Tu experiencia comprando en las redes.
3: Gusto saludarte.
6: Allí en el, un saludo, muchachos. Allí en el Marketplace, ahí compré un teléfono y supuestamente que estaba liberado para cualquier compañía, ya cuando me lo dio, pues, borrado, ya cuando lo figuré, no, pues, estaba bloqueado, pues, dije, ay, le marqué, así como ese chico, ya no contestó el güey, dije, nada, pues, órale, güey.
3: No,
6: y al cabo, el karma llega y al rato se la van a dejar y neva a él.
3: Dale, gracias, sí. Que no te mandaron un pedazo de madera, compa.
0: Oye, ¿cómo?
4: Un ladrillo.
6: No, pero es que yo fui personalmente a levantarlo, por él.
0: Oye,
6: y pues ahí el teléfono estaba, pero sí prendió, pero estaba, necesitaba configurarlo.
0: ¿Y cuánto?
6: Entonces yo cuando lo configuré.
0: ¿Cuánto te bajaron?
6: O sea que me lo dieron lo que estaba como $300. Pero,
3: muy bueno.
6: O sea que sí trabajó el teléfono, sí sirvió. Allá en México se desbloquea, lo desbloquean pues para si ya trabajó el teléfono, pero todos te cobran una feria por desbloquearlo y ya no es lo mismo.
0: Ahí está la misma.
6: Ahí está. Chido.
0: Ahí estamos, chido. Vámonos con Leticia. Leticia, bienvenida. ¿A ti cómo te fue comprando por internet, Leticia?
7: Para comprar por internet es un poco complicado, ¿sabes? Algunas veces no puedes devolver las cosas. Ya no te las aceptan devoluciones.
0: ¿Cuál fue tu experiencia peor que tuviste ahí?
7: No, recientemente compré según dos botellas de unas pastillitas que te ofrecían por un producto Timu y me mandaron 6. Me cobraron, pues no fue mucho, $39, pero no pude devolverlas, tuve un reclamo y no quisieron aceptarlas y no, pues me quedé con el producto, pero fueron 6 botes y digo, son demasiadas, yo solo quería 2.
0: Exactamente, pues te fue más, hay que tener mucho cuidado. Eugenia en San José, ¿a tú qué compraste por internet, Eugenia?
8: Mira que yo compré una camioneta por el Marketplace.
3: Chale, ¿cuál se compró, oiga?
8: Compré una Acadia, ¿ok? Una GMC Acadia. Oh. Y a las 2 semanas de haber comprado mi camioneta, ya no me jaló, ya no servía.
3: Chale.
4: Ay, no.
3: ¿Sí le echó gasolina?
0: ¿Y qué hiciste?
8: No.
0: ¿Qué hiciste?
8: Pues yo, para esto, yo le había dicho al muchacho, me dijo el muchacho, pues yo le doy, y le dije, ¿qué voy a hacer si trabaja todo bien? Sí, pero él me dio una historia muy triste de que él estaba, que necesitaba dinero urgentemente, que porque su familia se había cruzado y que los tenían detenidos, y yo de tonta, ok, pues yo entendí, ¿verdad? Yo dije, ay, bueno, ok. Y pues me dijo él, y si no le sirve, si le pasa algo, yo le doy un mes de garantía que no le va a pasar nada, que todo, ok. O la compré a las 2 semanas y el señor desapareció, hasta quitó la página del...
3: ¡Qué bárbaro!
8: Del Marketplace.
0: ¿Cuánto?
8: Ajá, y ahorita...
3: ¿Cuánto te costó,
8: aquí,
3: comadre?
8: Me costó $5,000.
0: ¡Ay! Y bueno, ¿y al final la pudiste arreglar?
8: Pues la he arreglado como 6 veces.
1: Échenle la ley limón.
0: Muchachos, mejor vayan a comprarse las cosas nuevas. Sí. No anden comprando por internet. Tantas se acabó corta, cuidado.
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0: Regresamos. Recuerda que en esta hora te estaré hablando si mandaste la palabra 4 por texto al 43902 para que te ganes tus boletos de Universal Studios Hollywood. Y además, el último partido de la vida. ¿Cómo terminó un futbolista leyenda del fútbol mexicano? Te lo voy a platicar en la nota macabrona.

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1: Cuando escucho esta, cuando les cuento esta nota macabrona, me acuerdo, yo por algo me acuerdo del corrido de Churi y Mauricio.
2: Ah, ¿por qué?
3: Porque venían en un carro a la clase.
1: Fue en un carro.

0: muertos.
1: Hay que hacer un disco, compa.
2: No, así está bien.
1: Viene, voy a platicarle la historia de un futbolista que se llamaba Nacho Flores. Durante años fue un hombre.
2: Espera, espera, ¿por qué te recuerda?
1: Porque ahorita vas a escuchar la historia. Ahorita vas a escuchar la historia. Durante muchos años, él fue un futbolista que tenía miles de aficionados que lo aplaudían de pie. En vida se llamaba Ignacio Nacho Flores. Y era uno de esos futbolistas que parecía destinado a terminar sus días rodeado de homenajes, fotografías y recuerdos de gloria. 5 campeonatos con el Cruz Azul y además mundialista en México 78. Y considerado uno de los mejores laterales derechos en toda la historia del fútbol mexicano. Nada más no andaba ahí.
3: Cementero el vato.
2: Ahí sin escupir tan ancho.
1: Exactamente, no andaba ahí que el piojo y que no. Este vato, Simón, era muy bueno. Pero su vida encontró el final.
3: Como todo que nace, muere.
1: Sí, pero no así. ¿Cómo? Bueno, antes de que le dieran chicharrón. Él se retiró del fútbol bien y siguió involucrado en el fútbol Cruz Azul. ¿Cuál era su chamba? Él iba así a los barrios a encontrar joyas, ¿no?
2: Cazador de talento
1: Visor. En el fútbol llanero y todo el rollo. Donde antes, ahí salió Cuauhtémoc Blanco, de ahí salió Nacho Ambriz, Claudio Suárez, ahora puro hijo de Junior, por eso.
3: Hijo, me asustaste.
1: Puro hijo. Pues ahora debutan a puro Junior.
3: Sí,
1: o sea, hijo del licenciado, del gobernador, del diputado. Es
3: que me asustás porque este puro hijo de qué pasó,
2: Simón. Yo ya le iba a poner el pit, ya tenía el dedo en el botón.
4: ¿El del chico o el normal?
1: Exactamente. Entonces, el jale era ese, ¿no? Ir a hacer la visoria, se involucraba con el club, trabajaba en las fuerzas básicas, muy importante en el desarrollo de jóvenes dentro de la institución del Cruz Azul.
2: Ok.
1: Pero todo cambió la noche del 10 de agosto del 2011. La historia de Nacho tomó un giro que nadie puede explicar. Cerca de las 11:30 de la noche, iba manejando una camioneta Voyager color dorado sobre la autopista, una Chrysler, sobre la autopista México-Cuernavaca, a la altura de Chamilpa, en Morelos. El compa no iba solo. Lo estaban acompañando 2 de sus carnales y una niña chiquita de 10 años. Era un trayecto aparentemente normal, cuando de repente apareció otro vehículo. Se les empareja y empieza la faena. Rociaron la camioneta. Encontraron más de 90 casquillos de bala en la escena del crimen.
3: Pues poquitos para la balacera desgraciada que describes ahorita tú con lo que dices.
2: La verdad, cierto.
3: Eran pocas.
1: ¿Cuántas balas contaste ahí en
2: 180.
1: Esa balacera?
3: 183, yo.
1: Entonces, por ahí era, ¿no? No,
2: fue el eco ese.
1: Le dieron 90, de repente algunas balas también se fueron para otro lado. Pues a él le pegaron 27.
2: Gaturroña.
1: 27 tiros.
2: Son muchos.
1: Y bueno, obviamente perdió la vida en el lugar. Y de las dos otras personas que iban en el vehículo, nadie. La niña pues quedó traumada, no le pegó ni una bala.
2: ¿Cómo no?
1: Y los dos hermanos también que estaban con él sobrevivieron. ¿Okay?
2: Gracias a Dios.
1: Bueno, nadie sabe qué pasó, ni por qué lo abordaron así. Cuando los peritos revisaron pues el cuerpo, descubrieron algo escalofriante. El vato tenía balas en el cráneo, el tórax y en el abdomen.
4: Por todos lados.
1: Por todos lados, pero las otras personas nada, ¿no? Tenían unas heridas, pero nada que amenazara su vida. Lo más extraño, nunca se supo por qué ocurrió. Nadie, por qué, quiénes eran los tipos que lo balacearon, de dónde salieron, por qué le traían ganas, sí, si era un ataque directo. Nunca hubo detenidos, se abrió una investigación y salieron dos versiones.
3: Hey.
1: La primera versión es de que trataron de robarle la camioneta.
3: No creo.
1: ¿Cómo ves esa versión, tu compadre Pop, que eres criminalista criminal?
2: Basado en la experiencia que tengo de ver videos cómo roban carros, no lo hacen de esa manera.
3: No, ¿verdad?
2: No. O sea, se te emparejan y te tratan de sacar del camino o se te atraviesan, pero no se te ponen a un lado y te disparan, güey.
4: Es como decir que a Valentín Elizalde le quieren robar la camioneta.
3: Ándale,
2: Ancina.
3: No, y luego si la quieren robar, ¿cómo van a dañarla ellos mismos con los balazos?
2: Exactamente. Ni modo que digan con una pulida le salen, ¿no?
1: Pues fíjate, estas son las conclusiones que arrojó la policía, ¿no? Querían robarle la camioneta, pero la rociaron de balazos.
3: Pues en México, ¿qué van a decir?
2: Principal sospechoso, la policía. ¿Cuál fue la otra razón?
1: La policía. La otra razón es de que los vatos conocían al tipo y que pues eran algunos integrantes de, del crimen organizado, que algún negocio tenía él con el crimen organizado, pero era una persona muy respetada, nunca se había metido en problemas, no tenía vicios, no andaba con malas amistades. ¿Qué tratos pudo haber tenido Nacho con el crimen organizado?
2: Así es.
1: ¿O una por
3: apuesta,
1: qué?
3: Una apuesta.
1: A ver, saquen conclusiones como si fueran la policía.
3: Una apuesta, a lo mejor apostó al vato a que perdía, no sé, algún, como tenía ahí un nexus con el Cruz Azul, dijo, ¿sabes qué? Apuéstale que pierde el Cruz Azul ahora.
1: Pero el vato no era el director técnico ni nada.
2: No tenía influencia ahí.
3: Por ejemplo, tú eres jugador de Cruz Azul. Yo soy Nacho, por decirte. Digo, tú eres el goleador. Ahora no metas, güey. Porque te aposté contra. Y tú metes y pues ya me lleva la tostada a mí.
2: No.
3: Yo creo que ahí hay apuestas. Ahí está,
2: está
3: la mano
2: muy,
3: negra.
2: Muy... muy, muy soñador, muy lejano eso, sí.
4: Le pagaron para que ayudara a la carrera de algún
3: chavo,
4: chacalilla, o sea, algún hijo de algún chacalilla, y pues no subió de ahí, y pues dijo, ¿sabes qué? Pues no sirve tu chavo, o sea, no.
1: Yo lo calé, pues vato no da.
2: Que lo obligaran a que estuviera ahí.
1: Ajá, exactamente, no, pues yo quiero que juegue, pues ¿cómo va a jugar si no la arma?
4: No la arma.
1: Ajá. Ah, pues, ok, está bien. Yo te la cuento. Esa es una teoría.
2: ¿Tú, pues sí, es válido.
1: ¿Por qué podrían rociar de balazo a un vato que es un alma de Dios y no le hace daño a nadie? Era un ejemplo para la gente, para la comunidad.
2: Mira, yo siento que de la manera en cómo lo asesinaron, iban directo por él. Y ese tipo de asesinatos que nadie sabe dónde pasó, qué pasó, ni por qué, ni nada, que no hay un rastro, normalmente es alguien influyente. ¿Ok? Alguien que influyó en que pagó feria, Simón, para que este vato lo quitaran del camino. Él estorbaba. Aquí la pregunta es, ¿a quién le estorbaba?
1: Alguien que quería su jale, generalmente es eso.
2: Normalmente es eso. ¿Estorbas en el trabajo? Órale.
3: Ah, yo no voy a tener ese tipo de problemas. Pues ¿quién, a quién le voy a estorbar? ¿Quién quiere mi trabajo?
1: Chico, órale, si supieras cuántos, sí, quién tu jale, güey. Sí.
2: Yo he visto varias gente que me dice, hey, ¿cuánto por el lugar del chico? Me dice.
1: ¿Neta? Ya andan achacaleando, pero bueno.
2: No, está quebrada la silla, le dije yo, no.
1: Bueno,
2: entonces
1: pues,
2: yo voy más por ese lado, que fue alguien con poder y que lo quitaron del camino. Y es por eso que andan inventando historias así tontas, sí, que no tienen nada que ver. Y por eso no ha habido ningún sospechoso ni nada de eso.
1: Nadie arrestado, una nadie carpeta arrestado, abierta nadie, y nada. Todo eso nadie pasó vio desde el 2011. Pues así bueno. Es. Hay partidos que terminan con el silbatazo final del árbitro y otros partidos que terminan con misterios que nadie ha podido resolver. Esta es la nota macabrona al aire con el terrible.
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1: Ya viene el doctor Z. Gianni Infantino, el presidente de la FIFA, le están ofreciendo otro jale.
2: Neta.
1: El Donald Trump.
2: Ah, carajo. En el border.

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1: Buenos días.
2: Al millón y pasadito, Doctor Z. Oigan, pendientes, en cualquier momento les voy a estar hablando para que se ganen sus boletos de Universal Studios.
3: ¿Okay? Ah, qué perro.
4: Cuatro, brother.
5: ¿Qué les cuesta decir dos? Pues a ver, dime.
1: Y hay una buena lana y una buena feria.
2: Bien, rapidito, doctor. Ticiel, la información, el jale que le están ofreciendo ya en Infantil, el presidente de la FIFA. Quieren que sea secretario general de la ONU, reemplazando a Antonio Guterres cuando se le venza su plazo.
1: O sea, ¿tú crees que le va? O sea, allí no hay. Allí no hay lo que hay en la FIFA. Acá vendieron en la ONU, ¿qué vendes? En la ONU, ¿qué hay? ¿Qué hay? O sea, acuérdate, tú cuando tengas Chico Morales, allá del Grullo, Jalisco, donde tú eres. Ah, no.
2: La Meca.
1: ¿De dónde? La Meca, Jalisco. Que está al ladito del Grullo. Bueno, pues resulta ser que le digas al presidente municipal, tu amigo de la infancia, no me des. Ponme donde hay, yo solito me sirvo, ¿sí o no? Yo me despacho, bofete. Oye, pero tú prometiste servir. No importa eso, vámonos, deme donde hay. ¿Tú crees que allá a Infantil le va a interesar la ONU? No, hombre, ahí son puras broncas acá. Avión particular, casa en Miami, casa en Suiza, casa... No, ¿qué le va a interesar esto? El tema es, pero le interesarán a otros que esa silla de la FIFA... ¿Esté disponible?
2: Sí.
1: Esa historia está para una historia macabrona, macabroncísima. Sí, no, está para meterle filo al tema.
2: El presidente de la FIFA va a ser gringo. Yo ahí se las canto. Anótale. 9:37 de la mañana, 22 de julio del 2026.
1: Sí.
2: Para que agarren la grabación lo que estoy diciendo, boca de profeta. El siguiente presidente de la FIFA va a ser gringo.
1: Dice tu boca es medida. Tu boca es medida. Oye, grande. Después de los números que se dieron acerca de quiénes y cuántos vieron la transmisión el fin de semana, pues la verdad es que es el programa más visto en la historia de la televisión de los Estados Unidos, con 63 millones de telespectadores, de los cuales 39 fueron por la cadena Fox en inglés, mientras que Telemundo hizo sus mejores números de por vida. 29.9 millones de personas vieron la transmisión en español. ¿Tú crees que? No, hombre.
2: En la historia bien tenida. Con el Señor de los Cielos, el episodio final vieron eso, güey.
4: No, y tu compa, el del peluquín, andaba sorprendido, que no podía creer que había tanta gente viendo eso. Dice, incluso más grande que el Super Bowl.
1: ¿Y sí? ¿Qué nos importa eso cuando acaba de terminar la etapa 17 de la Tour de France? Y traigo buenos Torito. Etapa 17, 174 kilómetros, 108 millas. Una etapa de ataques y contraataques. Una vibrante cierre. El belga, hoy como lo estamos hablando mucho de los belgas estos últimos días, desde belgas. La copa traes ahora sí que en la boca todo eso. Jasper Philipsen del equipo Alpine Premier Tech, el ganador de la jornada. Tadej Pogačar sigue siendo el mero gargantón, continúa el liderato, pero el Torito está en tercero de la general, además con el maillot blanco de líder juvenil. Estos días se nos viene muy difícil. Mañana van a estar en los Alpes franceses y ahí vienen. Oye, este Carapaz, el ecuatoriano, qué perro es en la montaña, no, impresionante. Saludos a toda la gente de Ecuador que están pasándola desde el bien, siguiendo a este Carapaz. En un minuto vamos a enterarnos porque hoy están partidos de la MLS.
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6: Este miércoles se disputa la semana 17 de la MLS y a las 18:30 horas del centro, 19:30 este, 16:30 Pacífico. Columbus Crew ante New York City FC, FC Cincinnati contra Vancouver Whitecaps, Inter Miami recibe al Chicago Fire, con el que debutará Robert Lewandowski, New England Revolution Toronto FC y Philadelphia Union New York Red Bulls. A las 7:15 de la noche del centro, Charlotte se mide ante Atlanta. 15 minutos después, Austin FC contra Seattle Sounders, Houston Dynamo DC United, Nashville recibe a Montreal y Sporting Kansas City frente a Minnesota United. 20:30 horas del centro, Colorado Rapids San Diego FC. Una hora después, LA Galaxy contra San Luis City, LAFC Real Salt Lake, Terremotos de San José, Orlando City, en el debut de Griezmann con los Leones, y los Timbers de Portland con el español Martí Cifuentes como nuevo timonel, cierran la actividad frente al FC Dallas, informó Emir Rangel.
1: ¿Se nos queda algo en el tintero, sí o no?
2: No, ya vamos,
1: cambiamos de deporte. Béisbol, Grandes Ligas, si usted perdió el último segmento deportivo, se perdió la nota de que llegará otro mexicano a las Grandes Ligas. Fue llamado del equipo de Triple A. Y señores, se llama Gerardo Carrillo. Es tu paisano, es jalisciense, mi estimado Chico Morales. Se convertirá en el mexicano número 156 en llegar a las grandes ligas. Estará con el equipo de los Diamondbacks de Arizona. Y ayer no se jugó el partido entre los Orioles de Baltimore y los Yankees de los Red Sox de Boston. Porque si gana el equipo de los Red Sox hoy, este partido se pasó para hoy, no se jugó por tema de lluvia, llegarían a 15 victorias de manera consecutiva. Algo que no logran hace 80 años, dice la historia. Pregunto a la gente en la mesa, ¿son fanáticos de ir a comprar ropa de segunda mano? ¿Sí o no?
5: Sí, yo sí.
1: Chico, la verdad, o sea, que no te dé pena, ¿no?
5: Sí, yo bueno, sí, la neta.
1: ¿Sí? Un día un chamaco llegó y dijo, ay, mira esta prenda, es una chamarra de calentamiento, bla, bla, bla, está muy bonita. Lo compró por $3. La chamarra era de calentamiento usada por Will Chamberlain en las finales de la NBA de 1972. El día de ayer fue subastado por la casa Sotheby's y le pagaron $89,600.
4: No manches.
1: Una chaqueta adquirida en segunda mano.
3: Pero
1: hazme el favor.
3: La chaqueta más cara de la historia.
1: Sí, caray.
2: A ver, vamos a irnos al pasado. ¿Cómo se dieron cuenta que la chamarra era de ese güey?
1: Hay gente que lo conoce, hay gente en mi terreno, o sea, así como uno sabe de radio, hay gente que le gusta las antigüedades, que dice, ¿sabes qué? Esto tiene un valor, un precio donde nosotros no lo vemos. ¿Sí o no?
4: Sí, sí, sí, a lo mejor trae una etiqueta donde sea su información.
2: Hay gente que le gustan las actividades, el hermano de Chico anda con una señora de 73 años.
5: Sí. Bueno, fíjate, en las segundas hay muchos, hay otro cuadros tipo de también, cosas. Hay cuadros y hay muchas.
1: Ustedes que les gusta la puja, todo lo que estuvo en la oficina de Pep Guardiola, el Manchester City lo está vendiendo. Por ejemplo, la silla donde se sentaba, ponía sus nachitas, el señor Pep Guardiola, está la puja arrancando en $2,500. Pero está su bolígrafo, está su libreta, está la taza donde tomaba el té, está el pito del señor, o sea, la ocarina también está. Todo se está subastando. Lo más importante es que todo esto lo está haciendo el Manchester City para beneficio. Y esto es plausible. ¿Sí o no? Sí.
2: Ojalá que lo vendan todo, pero sí es para beneficio. Pero para beneficio de la gente que lo ocupa, no para el beneficio de los güeyes que se van a andar vendiendo.
1: Que siempre dicen a beneficio, pero no de quién.
2: Uy, historia ¿sí real. No. Una vez se fue a entrevista, la otra vez donde estaba yo, Joan Sebastián, en paz descanse. ¿Sí? Ajá. Y el vato traía una pluma, una Mount Black.
4: Ok.
1: Ah, caray.
2: Con el que dijo que había escrito una canción, no me acuerdo cuál fue, me la regaló y la tengo.
1: No me digas.
2: Pero no puedo comprobar cómo compro. Yo sé personalmente que me la dio porque yo ahí la tengo. Pero no me la firmó ni nada.
4: Pero hay un video o algo así que respalde eso.
2: No más mi historia, pero bueno, ahí tengo la pluma.
4: Yo no te creo.
1: Eres un mentiroso, no eres un mentiroso.
2: No te la compro.
1: ¡Deporte!
7: Silencio.
1: ¿Qué tal si fue con la que escribió Juliantla? Olvídate, eso vale una feria sototota. Segmento deportivo, teniendo ustedes por cortesía, están que nos ya dan los amigos de los Mensajeros de Fe. Los Mensajeros de Fe están aquí para ayudar a aquellas personas que no han podido traer a visitar a papi o mami en los Estados Unidos. Porque les ha negado la visa, porque están castigados. Por eso hay que enterarse, decía el Terry. Hay que enterarse, estar informado. Por eso tienen una reunión el día 25 en Los Ángeles, California, día 26 en el área de la Bahía. Manténgase informado, preguntar por preguntar, hay que quitarse esa pena. 323-794-2733. 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
7: A mensaje.
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2: En minuto regresamos con la Jennifiera. ¿Qué nos vas a platicar, Jennifiera, cuando volvamos?
3: Chicos, no van a creer hasta dónde ha llegado la inteligencia artificial y nosotros ni enterados.
1: Qué mello.
2: Y también te hablo para que te ganes tu boleto Universal Studios.
5: ¿Para qué?

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0: Estamos de regreso al aire con el Terry. 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De las gentes que mandaron el texto, compadre, márcale a uno, mandaron
1: miles.
0: Miles. Imagínate, es como sacarte la lotería, pero en chiquito, de miles te va a tocar a ti. Si no contestas, dos para ti y dos para mí. Ya mañana sería un dos para el compadre.
1: No, yo me los compro, no te preocupes.
2: Ya me dejaste fuera. Pues se enojó.
1: A ver, ¿por qué no vamos los cuatro?
0: Porque son...
1: A ver.
2: No, ¿qué? Porque él va a llevar a Jenny y yo voy a llevar a mi hija, güey.
1: Ah, bueno.
0: ¿No contestan?
2: Ahí está, ya los
3: una tómbola.
0: No, Dani. Bueno.
4: Please leave your message for 9255.
0: ¡Lástima, Margarito! Bueno, ahí está. Le hicimos la lucha, vamos a mandar marcarle a alguien más adelante.
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0: Estamos de regreso en el Conectar y listo para enterarnos de todo el mitote, el chisme y los argüendes de las redes sociales. Adelante, Jenny Fiera.
3: Adelante y atrás y por todos lados al chisme. Vamos a comenzar con esto que anda.

0: ¿Cómo?
1: Para muchas era de su amor platónico. Este, para que no lo ubiquen, pues es el youtuber más famoso del mundo.
0: ¿Se murió?
1: Se casó.
2: No es José Torres. No es José Torres el más famoso del mundo.
0: No, Espina.
2: No, él no es youtuber, él es tiktokero.
0: ¿Es tiktokero?
3: ¿De quién me habla? No ubico a ninguno de esos, yo.
0: No.
1: ¿Cómo que no ubican al youtuber más famoso del mundo?
3: Ah, sí, ese sí, a José Torres, Espina, no.
1: El que tenía ahí encerrado al señor.
0: Al mexicano.
3: A Juan.
1: A Juanito,
2: a Juan. Y creo que sigue encerrado, ¿no?
0: Sí.
1: Sí.
3: ¿A poco sigue encerrado el vato?
2: Sí, pues no quieren dar su brazo a torcer, que todos quieren el millón de dólares, güey.
3: No manches, no, voy a haber ganado eso más en la...

0: creo que vimos que de todo el dinero que genera, porque son millones y millones, ajá, casi todo lo invierte en la gente que lo necesita. Pozos de agua en lugares donde no hay agua, comida con niños que no hay comida, hace escuelas. En México hizo una escuela que se llama como él. Y él se queda nomás con lo que ocupa para vivir bien. Okay. Eso es lo que tengo entendido,
1: también,
0: ¿no?
1: Para vivir bien, pero también hay que recordar que todos los videos que hacen requieren producción y no es barata. Entonces, casi todo el dinero se lo gasta en esas cosas.
2: Y además, o sea, de aquí para adelante ya no, ya la señora, ¿tú crees que va a dejar que gaste?
0: También vende chocolates.
3: Oye,
0: los Feastables, sí, güey.
3: Oh, sí, güey, sí. No, sí, y los niños les encantan.
0: Oye, pero ¿sabes qué sacó, güey? Carne seca también.
3: Ah, también.
0: Sí.
3: Oye,
1: ¿a poco también?
0: Ajá.
3: Oye, no, ¿y cómo se llamará la primaria esa? Primaria General Mr. Beast.
0: No sé, hay que averiguar. Ahorita le averiguo. Mientras nos siguen platicando más chismes.
3: Me quedé con
1: la duda. Bueno, entonces, en lo que lo averigua, vamos a ver. Ustedes, pues, obviamente miran Netflix, algunas series o películas, ¿verdad?
3: Sí, a veces.
1: Pues, ¿qué creen? A lo mejor no se han dado cuenta, pero ya están viendo cosas hechas con inteligencia artificial.
0: ¿A poco? No te creo.
3: Ya,
1: ¿en Netflix? Sí, fíjate, así con todo y tu carota. La plataforma reconoció que ya utilizó inteligencia artificial en alrededor de 300 producciones durante este año, o sea que pues hubo recortes, yo supongo, porque dicen que es más rápida para poder terminar con ciertas cosas, y pues han creado múltiples pues batallas, efectos visuales, y algunas no se sorprenda que sean casi todo inteligencia artificial.
2: Ya los voy a privar de mi suscripción a ellos.
3: Ándele, sí, chico.
2: Ya no sirve eso.
3: Pues yo la neta no he visto, no he detectado nada.
0: Pues sí, es bien fácil de ver. Nosotros vimos una que se llamaba Alquimia de Almas y ahí sí se ve bien cañón la inteligencia artificial.
1: Oh. También mira, hay una de... Una cosa es efectos visuales creados y otra cosa ya es creado con IA.
0: Hay otra que se llama Spider-Noir, donde sale Nicolas Cage, como es un tipo de Spider-Man, pero de blanco y negro. ¿No has mirado esa?
3: Sí.
0: Esa también.
3: No, he visto el Spider-Man blanco y negro, pero la película no.
0: Se llama Spider-Noir, es una serie, está en Prime.
3: ¿La recomiendas?
0: Está buena. Es Spider-Man para adultos, no para niños.
1: Para adultos.
0: No la pueden ver los niños.
3: ¿Y me viste cara de niño qué?
0: No, pues qué raro es. Y crearon un Spider-Man para adultos.
3: Sí, es que ya los fans son más adultos. Ya,
0: en fin. Bueno, dicen que la escuela de Mr. Vida, que Mr. Beast hizo en México, no tiene un nombre público o una marca especial. Es un plantel educativo ubicado en la comunidad de San Andrés Tepatitlán, en el municipio de Almoloya de Alquiciras, Estado de México, y posiblemente se vaya a llamar la Escuela Eugenio Derbez porque la creó con él.
2: O sea, anduvo Eugenio, ¿te acuerdas? Que anduvo,
1: pues nomás anduvo ahí, pero pues el que puso todo, ¿quién fue?
0: No, pero el Eugenio Derbez lo llevó.
3: Eso lo inventaste tú, güey.
0: No, güey.
1: No.
2: ¿Sí?
3: Sí, güey.
1: Ay, no.
3: ¿A dónde vamos a parar?
2: Nadie sabe para quién trabaja.
0: Bueno, gracias, Jenny Viera.
1: Bueno, hasta aquí mi reporte. Ya saben, si gustan seguirme en mi Instagram, me pueden encontrar como Jenny Viera 94.

Yo sé que te acordarás. Tengo boletos para el Grupo Frontera en la hora de las 12. Y también hoy nos mochamos con boletos para Universal Studios Hollywood. La clave a las 11. En La Raza, solo ídolos.

0: 3, la raza, solo ídolos con música de calidad. Venimos con las noticias ya inmediatamente después. 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
3: Muy buenos días en las noticias. Las vacaciones que terminaron en tragedia. ¿Qué se sabe de Juan Coronilla, el mexicano que murió huyendo de ICE en la Florida? El hombre de 28 años murió al ser atropellado por un camión en San Agustín, en la Florida, el 14 de julio. Esto mientras huía de agentes de migración. Su esposa ha dicho que él estaba de vacaciones, que se encontraba con una visa de turista y que muy probablemente el hombre se asustó al ver inmigración y por eso es que corrió y ocurrió esta tragedia. Y ya que hablamos

0: California, Florida, Georgia, Illinois, Luisiana, Missouri y Texas. En temas nacionales, el juicio contra Maduro va a arrancar el 1 de junio del 2027. Estados Unidos le está pidiendo a sus fiscales brindar inmunidad a Delcy Rodríguez. Mientras tanto, un experto constitucionalista dice que Estados Unidos debe probar la conexión entre Nicolás Maduro y el tráfico de drogas. Y finalmente, el presidente Donald Trump amenaza a Irán con destruir un puente o una central eléctrica por cada ataque iraní en el estrecho de Hormuz. Mientras la guerra se intensifica sin un fin a la vista, los problemas en la principal ruta de exportación de petróleo y gas del mundo siguen complicando la economía global. Estas son las noticias. Sígueme en mis redes sociales, Instagram, Yadira Rentería Oficial, Facebook, Yadira Rentería La Chula.
1: Muchísimas gracias, Yadira Rentería. 93.3 La Raza te da la oportunidad de ir a Universal Studios Hollywood. 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Nos vamos con música aquí en 93.3 La Raza. Solo ídolos.

0: a tus hijos a campamentos de verano podría ser peligroso. Te digo por qué. Al regresar aquí en 93.3 La Raza, solo ídolo, 5 minutitos.
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0: El caso de YMCA en Gilroy. Este consejero de campamento ya había sido arrestado hace 2 semanas por tocar a una niña. La policía pidió a la comunidad que denunciara si había más víctimas. Ayer, otra familia alzó la voz diciendo que pasó lo mismo con su hija de 10 años. Lo volvieron a apresar y la fianza ahora es millonaria. Campamentos de verano, no sé, yo tengo mis dudas. Está el caso en Tamaulipas de esta niña, Dafne, de 13 años, a quien su mamá la mandó a un campamento de verano. 4 días después se la entregaron muerta. Wow. Aparentemente, supuestamente la torturaron, se le bajó la presión, la llevaron al médico, pero de pronto se la entregaron golpeada, vomitada y orinada a la niña y por supuesto sin vida. Algo que ha causado muchísima indignación, no solamente en México, sino en muchos lugares en el mundo donde se ha dado a conocer la noticia. Yo creo que de pronto los padres, porque no pueden a lo mejor controlar a sus hijos, deciden mandarlos a un campamento de verano para que se les discipline rigurosamente. Y yo creo que nadie va a disciplinar a sus hijos con el mismo amor que sus mismos padres.
19: Completamente.
0: Entonces, no sé, yo no los mandaría a un campamento de verano a los niños, por más irreverentes o por más imprudentes o por más rebeldes que sean. La responsabilidad de disciplinarlo, sí, con rigidez de pronto, pero con mucho amor, es de los padres. ¿Tú qué opinas? 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

0: 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Volvemos con una hora de música sin interrupciones.
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2: 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Siguiente hora, además, Memocho con boletos para que te vayas a ver a Grupo Frontera. 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
1: Baila mi cumbia con Caló y Margarita.

0: 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Vámonos a los controles con Brenda para ver qué nos va a regalar. Adelante, Brenda.
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6: 93 en La Raza, ¿con quién habló?
7: Con María.
6: Hola María, muchas felicidades. Eres la llamada ganadora para que te vayas a ver a Grupo Frontera. María, ¿quién te vas a llevar?
7: A mi hijo que le gusta el Grupo Frontera.
6: Eso, ¿de dónde nos escuchas?
7: De aquí de Oakland.
6: ¿Me dices qué estación escuchas?
7: 93.3 La Raza.
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0: El estado de California llevó a la corte a las ciudades de Calexico, Costa Mesa, Half Moon Bay, Ridgecrest y Turlock, acusándolas de no actualizar sus planes de vivienda como exige la ley estatal cada 8 años. El gobierno de California dice que estas ciudades no han hecho lo suficiente para prepararse para la falta de vivienda y que deben planear espacio para nuevas casas. Las autoridades de algunas de estas ciudades aseguran que sí están trabajando en el estado y cuestionan la necesidad de una demanda. ¡Qué necesidad, cara! Y dicen, si las ciudades no hacen planes para construir más viviendas, pueden haber menos casas y departamentos disponibles, lo que mantiene las rentas y precios altos. California dice que necesita más viviendas para trabajar o para bajar la crisis, mientras algunas ciudades aseguran que el estado les está imponiendo demasiadas reglas. Pues échame la mano también, dicen. 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Regreso para recordarte la palabra clave de tus boletos de Universal Studios.
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0: En redes sociales están regando noticias de que el show de medio tiempo de la final de un mundial fue cosa de una sola vez y que la federación ya no volverá a hacerlo. Incluso algunos aseguran que solo se hizo para darle gusto al presidente de los Estados Unidos. Sin embargo, hasta el momento no existe ningún anuncio oficial de ninguna empresa del evento. El espectáculo, que fue el primero en la historia de una final de Copa Internacional, generó opiniones divididas. A algunos aficionados les gustó la presentación de varios artistas internacionales, pero otros criticaron que fue demasiado larga y que le quitó protagonismo al partido, ya que el fútbol no es una tradición hacer shows en el descanso y mucho menos una final mundialista. A pesar de las críticas, todo indica que se mantiene abierta la posibilidad de repetir el espectáculo en futuros torneos. Pero que sea breve, por favor, 10 minutillos y vámonos, que sigue el juego.
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0: estamos en Miami y la razón te va a dejar sorprendido. Te cuento en 10 minutos en La Raza.
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0: Lionel Messi y la AFA fueron demandados en Miami. La demanda viene por incumplimiento de contrato relacionado con un partido amistoso de Argentina en Estados Unidos. La empresa promotora Big Music Group asegura que tenía un acuerdo de unos 7 millones de dólares para organizar los partidos de Argentina contra Venezuela y Puerto Rico, y que Messi debía jugar al menos 30 minutos en cada encuentro, salvo que estuviera lesionado. Según la demanda, Messi no jugó el partido contra Venezuela y lo vio desde un palco, lo que afectó la venta de boletos y patrocinios. La empresa asegura que perdió millones de dólares y busca una compensación, aunque todavía no se ha informado cuánto dinero reclama. Ni Messi ni la AFA han dado una respuesta oficial sobre la demanda. ¡Qué dramón! Regreso con otros 20 minutos de música continua sin interrupciones, y en cualquier momento, si suena tu teléfono y es el vacilón del Chiquilín, tú podrías ser el ganador o ganadora de un paquete de 4 boletos para Universal Studios.
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0: Vámonos con otros 20 minutos de música continua sin interrupciones. ¿Qué personajes y Los Ángeles Azules? En la

Estamos a punto de irnos con el teléfono para buscar a ganador o ganadora de los boletos de Universal Studios Hollywood. Si mandas la palabra clave, mucha suerte. 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

0: Vamos en busca de ganador, ganadora de los boletos de Universal Studios Hollywood. Recuerde que tiene que contestar en vivo y a todo color. Si no contesta, no hay boletos. ¿Está sonando?
1: Your call has been forwarded to voicemail.
0: Ay, qué pena.
1: The person you're trying to reach is not.
0: No contestó y se la perdió. La condición es esa, que tiene que contestar, estar escuchando el vacilón del Chiquilín. Se reciclan estos boletos para mañana, no te preocupes. Seguimos aquí en el vacilón del Chiquilín de la Raza.
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3: 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Nos escuchamos mañana desde las 10 en la hora de Yo Sé Que Te Acordarás. 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

con mucho cuidado. Señoras y señores, ¿cuántas tazas de café te tomas al día? ¿Qué dicen los expertos? ¿Tomar mucho café ayuda o empeora nuestra salud? En tan solo minutos, nuevos estudios revelan cuál es el beneficio de tomar café. Cha, cha, cha, cha. Te lo tengo la información completita en tan solo minutos. Bonito miércoles, maneja con mucho cuidado. Buenas tardes.

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Eso, 9:23 de la raza, bonito miércoles, maneja con mucho cuidado. ¿Cuántas tazas de café te tomas al día? Ya ves que siempre han dicho los expertos, ¿no? Que tomar café nos empeora la salud. A veces dicen a la próxima semana que es bueno para la salud. Pues bueno, según los últimos detalles, el tomar entre 3 a 5 tazas de café de 8 onzas al día puede ayudarnos. Hay beneficios para el diabetes, para bajar el diabetes, incluso hasta para bajar los problemas cardiovasculares. Pues bueno, imagínate nomás, esto solamente aplica para tazas de café natural, nada de bebidas energéticas. ¿Cuántas tazas de café te tomas al día? Yo por lo menos 3. Así que pues

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23 de la raza. En minutos se retira ya un futbolista histórico de la selección mexicana. Te tengo los detalles, pero antes salen otros dos candidatos. Probablemente los siguientes rivales de la selección mexicana en el mes de octubre. Se decía que ahora al mando Rafael Márquez, en el mes de octubre la selección mexicana haría su debut enfrentándose contra Estados Unidos. Ahora, según mencionan, otros dos candidatos, pudiera ser Colombia e incluso hasta Perú también, en ciudades como Baltimore o también Nueva York, si pueden ser. Bueno, la selección mexicana, señoras y señores, se despide. También este mismo jugador se despide del fútbol, cuelga los tenis. Se trata de Guillermo Memo Ochoa, es oficial, se retira del fútbol. Aquí la pregunta es, ¿tú crees que Guillermo Memo Ochoa es el mejor portero de todos los tiempos del fútbol mexicano? ¿Tú qué piensas?

La raza, ahorita miércoles, maneja con mucho cuidado, señoras y señores. 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

23 de la raza, Sergio El Ríos, el compa Gil. ¿Te has dado cuenta ya? Volvió otra vez a subir la gasolina, ¿no? Híjole, nos está saliendo un ojo de la cara. Yo pensé que ya había terminado la guerra. Pues bueno, regresaron otra vez a pelear Irán y Estados Unidos, Irán, y volvió otra vez a dispararse los precios del combustible. La gasolina ahora promedio en el estado de California es a 5.50. Chécate nomás, la gasolina más económica en todo el país se encuentra en el estado de Indiana a 3.34, y es decir, no manches, está baratísimo. Pero también tienes que verte pensar que allá el salario mínimo todavía es de 7.25, así que tampoco no digas que está tan barato porque no les está yendo muy bien. Que digamos, ¿cuánto estás echando tú ahora con este aumento de nuevo de combustible?

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